0: Las 6:03 aquí en Radio Disney Puebla 92.9. Las 6:03, la unión Lobo Hombre en París, en Radio Disney Puebla. Soy Janie y estoy contigo hasta las 9. Gracias por reportarte siempre a través de tu conexión 22 11 12 91 73. Por aquí mandamos un saludo para Gaby, para Jaque, para Elisa, Rocío, que se han reportado en este momento aquí en Radio Disney. Oye, y para todos los que ya enviaron su R de Paz también para participar, porque ¿qué crees? ¿Qué crees? Tecate Emblema 16 y 17 de mayo, Autódromo Hermano Rodríguez. Vas a disfrutar de la música de tus artistas favoritos como los Jonas Brothers, Louis Tomlinson, Los Frequency, LP, Kenia O, Sarah Larson, Hash, Lola Índigo, Sech, Santos Bravos y muchos, muchos más. ¿Qué debes hacer? Bueno, recuerda que siempre la mejor experiencia para disfrutar de un festival la tiene Radio Disney Puebla 92.9. Y vamos a poner una dinámica súper fácil. Es más, te podría decir que te acabo de dar la respuesta, porque solamente tienes que enviarnos tu R de Paz y una nota de voz con tu nombre y menciona a por lo menos 3 artistas que se presentarán en el Tecate Emblema. Te lo acabo de decir. Te lo acabo de decir, así que facilísima estará la respuesta para que te ganes tu boleto para el sábado 16 de mayo. Recuerda, Tecate Emblema, ya es este fin de semana, sí, es este fin de semana, así que asegura tu boleto, solamente envíanos tu R de Paz y una nota de voz con tu nombre, colonia, edad y menciónanos por lo menos 3 artistas que se presentarán en el Tecate Emblema. Mientras, vámonos con más de la música. Es música retro a través de Radio Disney Puebla 92.9. Soy Jane y recuerda que estamos juntos hasta las 9.
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Las 6:20 aquí en Radio Disney Puebla 92.9, 6:20. Soy Janie, estás disfrutando de Jueves Retro en Radio Disney Puebla. Gracias por estar con nosotros, por reportarte a través de tu conexión 2211-1291-73. Oye, y es el momento de que participes por accesos para el Tecate Emblema. Recuerda que puedes disfrutar de los Jonas Brothers, de Louis Tomlinson, de los Frequency, de El Piquen y a Sarah Larson y muchos, muchos más. ¿Y cómo le haces para participar? Fácil. En serio, es súper sencillo porque solamente en este momento tienes que compartirme a través de tu conexión 2211-1291-73. Primero, tu R de paz. ¿Listo? ¿Ya lo enviaste? Ok, perfecto. Y número 2, una nota de voz con tu nombre, tu colonia, tu edad. O sea, esos son datos que tú te sabes, ¿verdad? Ok. Y menciona al menos 3 artistas que se presentarán en el Tecate Emblema. Y así de fácil tú participas y ganas en Radio Disney Puebla. Gracias a los que andan mandando mensaje. Recuerda, importante también que sea en nota de voz, ¿eh? Porque ya vemos algunos mensajes por aquí. Por supuesto, enviaron su R de paz, pero necesitamos que sea en nota de voz para que puedan participar por este acceso para Tecate Emblema para el 16 de mayo, sábado 16 de mayo. Así que a participar, primero R de paz. Y luego una nota de voz con tu nombre, colonia, edad y menciona al menos 3 artistas que se presentarán en el Tecate Emblema. Mientras, vámonos con la música, música retro en Radio Disney y es La Factoría. Todavía, soy Janie. Oye, por cierto, por aquí mandamos unos saludos grandes, grandes a Dani que nos va escuchando en su auto junto a Esaú. ¡Súbale! Que está la música retro en Radio Disney Puebla. Soy Janie, contigo hasta las 9.

0: Las 6:28 a través de Radio Disney Puebla 92.9. Soy Janie. Oye, en esta hora tú podrías ganarte un acceso para Tecate Emblema para el próximo 16 de mayo, sábado 16 de mayo. ¿Y cómo le haces para participar? Pues fácil, fácil, facilísimo. Solamente compártenos tu R de paz y una nota de voz con tu nombre, tu colonia, tu edad. Y dinos en esa nota de voz por lo menos tres de los artistas que se presentarán en el Tecate Emblema. Carla, te escuchamos.
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2: Hola Janie, buenas tardes. Yo soy Carla, te escucho desde la colonia El Jazmín, aquí en La María. Tengo 28 años y tres artistas que se van a presentar en el Tecate Emblema son los Jonas Brothers, Kenny Amos y Kazu, que son los que principalmente me gustaría más ver. Saludos y buenas tardes.
0: Gracias, Carla. Ya estás participando entonces por este acceso para el sábado 16 de mayo en el Tecate Emblema. ¿Tú quieres estar ahí? Bueno, entonces a participar. En este momento compártenos tu R de paz y una nota de voz con tu nombre. Y escucha muy bien tu nombre, colonia. Colonia, edad. Y menciona tres de los artistas que se presentarán en el Tecate Emblema. Rodrigo, te escuchamos.
3: Hola Jamie, hola Radio Disney, mi nombre es Rodrigo Pérez. Yo los escucho desde la colonia Concepción Las Lajas, aquí en Puebla. Me encantaría asistir al Tecate Emblema. Y bueno, mencionan que tres participantes de lo que es el Tecate Emblema. Y a mí me gustaría ir a escuchar a Kazu, Bruces y obviamente también a los Jonas Brothers. Ojalá y pueda asistir. Saludos a todos. Gracias Radio Disney. Mi nombre es Rodrigo Pérez Ruiz, tengo 47 años.
0: Gracias a ti por participar aquí en Radio Disney. Oye, pues al parecer todos quieren ver a los Jonas, ¿verdad? Definitivamente queremos. Así que a participar, 22-11-12-91-73. Recuerda que es un acceso para el sábado 16 de mayo. ¿Cómo le haces para participar? Envía tu R de paz. Y así como Rodrigo, como Carla, como todos los que están mandando mensaje, que sea tu nombre, tu colonia, tu edad. Y dinos tres artistas que se presentarán en el Tecate Emblema. Esto es importante que sea en nota de voz, ¿ok? Te esperamos entonces. Mientras, vámonos con música. De los Cumbia Kings, sabes a chocolate. Soy Janie contigo hasta las 9 en Radio Disney.

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0: 34 aquí en Radio Disney Puebla 92.9. Escuchamos a La Oreja de Van Gogh, Rosas, en Radio Disney Puebla. Soy Janie. Oye, recuerda que este es el momento en el cual debes participar sí o sí por acceso para Tecate Emblema para el sábado 16 de mayo. ¿Y cómo puedes hacerle? Solamente compártenos tu R de paz y una nota de voz con tu nombre, tu colonia, tu edad y menciona por lo menos tres artistas que se presentarán en el Tecate Emblema. Por aquí, Marisela participa, adelante.
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2: Hola Janie, soy Mari de la colonia Santiago, tengo 46 años y me gustaría ganarme los accesos para Tecate. Tres artistas que van a estar es Lazo, Jonas Brothers y Hash, mi favorita. Espero ganar, gracias.
0: Gracias, Marisela. Ok, hey, hay que cuidar por allí. Chequen, porque ya recibimos algunos mensajes. No quiero decir quién, pero que están equivocados. Sí. Pongan atención a los artistas. Es más, si quieren, pueden ahí checar también los estados de WhatsApp para corroborar los artistas que estarán en el Tecate Emblema, ¿eh? Recuerda que el acceso que estamos regalando en este momento es para el sábado 16 de mayo, que tú lo puedes ganar con tu R de paz. Primero, envía tu R de paz y una nota de voz con tu nombre, colonia, edad. Y escucha bien. Por lo menos tres de los artistas que se presentarán en el Tecate Emblema, que los estamos revisando, ¿eh? Por ahí algunos ya mencionaron unos que no van a estar. Vámonos con más de la música. Es que es Jueves Retro en Radio Disney mientras tú participas a través de tu conexión. 22 11 12 91 73. Soy Janie, te acompaño de aquí hasta las 9.
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0: Las 6:53 aquí en Radio Disney Puebla 92.9, sueños compartidos a través de Radio Disney Puebla. Soy Janie, gracias por acompañarme en este jueves retro aquí en Radio Disney. Y aparte de toda esta buena música, estamos con regalos. Así es, a esta hora tú podías participar por un acceso para el sábado 16 de mayo. Y es que Tecate Emblema 16 y 17 de mayo en el Autódromo Hermano Rodríguez disfrutarás de la música de tus artistas favoritos como Jonas Brothers, Ree Tomlinson, Los Frequency, LP, Kenny Aó, Sara Larson, Hash, Lola Índigo, Sech, Santos Bravos y muchos más. La mejor experiencia para disfrutarla de un festival solamente la tiene Radio Disney Puebla. Y en esta hora tú podías participar con tu R de paz y nota de voz con tu nombre, colonia, edad y decirnos tres de los artistas que se presentarán en el Tecate Emblema. Gracias a todos los que participaron. No hay que desanimarse. No se vayan, no se muevan, porque incluso hoy mismo hay más regalos. Ya te cuento más adelante de qué se trata. Pero, ¿sabes qué? En este momento ya tenemos al ganador o ganadora del acceso para el sábado 16 de mayo en el Tecate Emblema. Y ella es...
1: Hola Janie, buenas tardes. Yo soy Carla, te escucho desde la colonia El Jazmín, aquí en La María. Tengo 28 años y tres artistas que se van a presentar en el Tecate Emblema son los Jonas Brothers, Kenny Aons y Kazu, que son los que principalmente me gustaría más ver. Saludos y buenas tardes.
0: Saludos Carla y muchísimas felicidades. Este acceso para el sábado 16 de mayo ya es tuyo, así que muchísimas felicidades. Atención a todos los que participaron. No ganaste en este momento, no te desanimes, aún hay más aquí en Radio Disney. Posiblemente tú igual ganes hoy algo muy especial. Quédate, ya te cuento en minutos en Radio Disney Puebla 92.9, que te lleva a los mejores festivales. ¡Felicidades, Carla!
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Besos aquí en Radio Disney Puebla 92.9, la 7.3 Azul, Cristian Castro a través de Radio Disney Puebla. Oye, y antes de irnos con más regalos en Radio Disney, prepara tu R de paz, ¿eh? Porque podrías ganar algo delicioso para mamá, bueno, para festejar en familia. Así que pendiente de Radio Disney. Pero antes de eso, platiquemos de qué eliges aquí en Radio Disney Puebla 92.9. ¿Tú qué eliges? Recuerda que son caricaturas, series, películas. Y solo hay dos. Hay dos opciones que podríamos ver esta noche. ¿Tú qué eliges? ¿Los chicos del barrio o El recreo? Compártelo a través de tu conexión. Dos series de televisión que fueron parte de la infancia, de la adolescencia, de generaciones enteras. Dos programas que nos hicieron correr al televisor, que nos enseñaron cosas sin que nos diéramos cuenta. ¿A poco no? Cuéntanos, ¿cuál te gustaba más? ¿Los chicos del barrio o El recreo? 22 11 12 91 73, ¿tú cuál eliges? Yo me quedo con Los chicos del barrio, creo que los recuerdo más. Ya sé que El recreo era como más de mis tiempos, pero definitivamente no lo veía mucho, no sé, por alguna razón, pero Los chicos del barrio sí los recuerdo más. ¿Tú cuál? Cuéntanos. 22 11 12 91 73, mientras música de Laura Pausini, Mariposa Tecnicolor, en Radio Disney Puebla 92.9. Soy Janie, contigo hasta las 9.

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2: Hola, hola, Radio Disney, soy Grace y yo me voy por los chicos del barrio, porque el otro pues no me acuerdo, creo que ya ni me tocó verlo, por generación hablando, pues sí, más o menos sí, los chicos del barrio.
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0: 7:23 en Radio Disney Puebla 92.9 RBD. Solo quédate en silencio a través de Radio Disney Puebla. Soy Janie, estamos en el ¿Qué eliges? ¿Qué eliges? ¿Los chicos del barrio o el recreo? Grace nos dice que los chicos del barrio también los recuerda. Gracias. Alejandro, cuéntanos, ¿los chicos del barrio o el recreo?
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2: Yo nunca vi la vida del recreo, pero sí vi los chicos del barrio. Me gustan más los chicos del barrio.
0: ¿Verdad que sí? Somos más como de los chicos del barrio. Y es una serie infantil de dibujos animados y que fue producida en Estados Unidos por Cartoon Network y con ayuda de un estudio coreano, ¿eh? Cada episodio sigue las aventuras de un grupo diverso de cinco niños que emprenden misiones desde su casa del árbol. ¿Se acuerdan? Usando nombres en clave 1, 2, 3, 4, 5. Son el sector 5, parte de la organización mundial llamada Kid Next Door, y luchan contra la tiranía de los adultos y los adolescentes. ¿Te acuerdas de estas caricaturas? Cuéntanos. ¿Tú qué eliges? ¿Los chicos del barrio o el recreo? Cuéntanos, Felicitas.
3: Ay, el recreo es una de mis favoritas. La amo, la amo.
0: Gracias por compartirlo. Ok, hablemos del recreo también, que es una serie animada producida por Walt Disney Television Animation, creada por Joy Anzolavere. Y el título de la serie refiere al recreo, ¿verdad? Al recreo, durante el horario diario, pues en la tradición educativa, cuando los estudiantes no están en clase, están afuera, en el patio de la escuela, pues durante el recreo los estudiantes forman su propia sociedad, con su propio gobierno, su estructura de clases, el contexto de una escuela tradicional. Así que cuéntanos a través de tu conexión 22 11 12 91 73, si esta tarde tuviéramos que ver alguna de las dos, ¿tú qué eliges? ¿El recreo o los chicos del barrio? Yo me quedo con los chicos del barrio. Vámonos con más de la música en Radio Disney Puebla 92.9. Y es que es Jueves Retro aquí en Radio Disney. Soy Janie contigo hasta las 9.
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2: Con respecto a la pregunta, yo creo que me iría más por los chicos del barrio. Tengo un poco más de recuerdos de ese programa que del recreo. Saludos, Radio Disney.

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1: Hola, Radio Disney, buenas tardes. Yo voto por los chicos del barrio. Saludos.
2: Saludos, Adri. Gracias, gracias por tu voto para los chicos del barrio. También Lalo dice, pues yo recuerdo también más los chicos del barrio. ¿Verdad que sí? Estamos con el que eliges, los chicos del barrio o el recreo. Y los chicos del barrio, que surgieron en agosto de 2001, bueno, la audiencia votó para convertirla en la siguiente serie original de Cartoon Network. Cuando el episodio piloto fue parte del evento interactivo de The Big Pig 2 en la programación. Y la creación, bueno, increíble. ¿Sabes? Durante ese tiempo fue una de las series más exitosas de Cartoon Network e incluso la más vista entre sus grupos demográficos más importantes. O sea, pues, niños de 2 a 11 años. Ahí estábamos nosotros. ¿Se acuerdan? ¿Se acuerdan? Bueno, pues entonces compártenos a través de tu conexión 22 11 12 91 73. ¿Qué eliges? ¿Los chicos del barrio o el recreo? Mientras, más de la música, y es que es Jueves Retro. En Radio Disney Puebla 92.9, soy Janie. Estamos juntos hasta las 9.

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0: Las 7:47 en Radio Disney Puebla 92.9, Radio Gaga Queen en Radio Disney Puebla. Soy Janie, es jueves, así que sí, disfrutas de toda esta música, la música retro en Radio Disney. Y además de recordar grandes caricaturas, por ejemplo, que vivimos en nuestra infancia, quizá algunos en la adolescencia. Y queremos que elijas, ¿tú qué eliges? ¿Los chicos del barrio o el recreo? Alonso, cuéntanos.
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2: Hola, Radio Disney. Claro, Los Chicos del Barrio era una buena caricatura, muy buena. Saludos.
0: ¿Verdad que sí? Nos encantaba. Sergio, ¿Los Chicos del Barrio o el recreo?
3: Radio Disney, pues esta noche retro elegiré pues a Los Chicos del Barrio.
0: Eso, muy bien, Los Chicos del Barrio, que son los 5 protagonistas, que les digo, tienen personalidades diversas, igual que los villanos que suelen combatir. Número 1 es el delicado, el astuto, el líder, ya sabes, y además le decían que era como de origen británico, ¿no? El número 2, que es el, digamos, genio mecánico, nacido en Estados Unidos. El número 3 es la chica alegre, la despreocupada, de origen japonés, que se encarga de las tácticas de distracción. El número 4, que es de origen australiano y es experto en combate físico, que suele actuar sin prever consecuencias. Y el número 5 es la afrodescendiente, afroestadounidense, sí, de una gran inteligencia, buen sentido común, que es especialista además en misiones encubiertas. ¿Sí se acuerdan de Los Chicos del Barrio? Me encantaban. Ahora también está pues el recreo, que son gobernados por un monarca, un estudiante de sexto grado llamado Kim Bob, que tiene varios ejecutores para asegurarse pues de que sus decretos se lleven a cabo. Y la sociedad tiene una larga lista de valores rígidos y normas sociales que imponen altas expectativas, ¿no? Ahí en el recreo. Así que cuéntanos, Patty, ¿Los Chicos del Barrio o el recreo? Adelante.
4: Yo elijo el recreo.
0: Ok, el recreo entonces. Gracias por compartirlo a través de tu conexión 22 11 12 91 73. Estamos en la recta final de este ¿qué eliges? ¿Qué eliges? ¿Los Chicos del Barrio o el recreo? Mientras, y hablando de finales, el final, Rostros Ocultos en Radio Disney Puebla en el Jueves Retro. Soy Jane y recuerda que estamos todos los días de lunes a viernes de las 4 a las 9 por Radio Disney Puebla 92.9.

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0: Las 7:56 en Radio Disney Puebla 92.9, 7:56 minutos. Gracias por estar con nosotros, por reportarte a través de tu conexión 22 11 12 91 73. Oye, platicamos de ¿qué eliges? ¿Los chicos del barrio o el recreo? Dinos, Sergio, ¿cuál te gustaba más? Adelante.
1: Yo la verdad no fui tan fan de los chicos del barrio, pero soy más fan del recreo, a mí me gustaba mucho. Lo veía siempre en Disney y se me hacía buenísimo.
0: Ok, gracias por compartirlo a través de tu conexión 22 11 12 91 73. Y haciendo las cuentas, si esta noche tuviéramos que ver uno de los dos programas, los chicos del barrio o el recreo, ¿qué creen? ¿Cuál creen que ganó? ¡Los chicos del barrio! En este momento, en serio, no me llega bien a la mente, pero yo sé que en algún momento me sabía el intro de Los chicos del barrio de principio a fin. En serio, pero bueno, ya saben, han pasado los años. Pero yo también prefería a Los chicos del barrio, así que gracias por sus votos. En esta noche ha ganado a Los chicos del barrio. Oigan, y recuerden que aquí en Radio Disney, mamá, tú eres nuestra magia, nuestra inspiración. Así que permítanos regalarte las mejores palabras y detalles que te hagan muy feliz. Consentimos a mamá con deliciosos pasteles de Delar Pastelerías. ¿Tienes a la mano tu barra de paz? ¿Sí? ¿Seguros? ¿Listos? Ok, entonces desde este momento empieza a mandarlo, porque minutos después de las 8 yo te comparto aquí en Radio Disney la dinámica completa. Pero antes necesito saber si ya tienes tu barra de paz. Si ya lo tienes, envíalo, porque hay seres que nos acompañan toda la vida. 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

0: Son las 8
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2: Hola Radio Disney, en este jueves retro me gustaría pedir la canción Algo Tienes de Paulina Rubio. Gracias.

Las 8:03 en Radio Disney Puebla 92.9. Soy Janie, gracias por estar con nosotros en este jueves retro en Radio Disney, 14 de mayo. Oye, y yo sé que puedes estar todavía pendiente con el regalo para mamá, porque mamá, tú eres nuestra magia, nuestra inspiración. Así que consentimos a mamá con deliciosos pasteles familiares de Delar Pastelerías. ¿Ya enviaste tu R de paz? ¿No? ¿Acabas de llegar? Ok, justo a tiempo. Muy bien, perfecto. Envía entonces tu R de paz porque puedes participar por un pastel familiar. ¿Cómo le haces? Compártenos tu nombre y escucha muy bien. Menciona tu sabor de pastel favorito cuando eras pequeño. Sí, así de fácil, en serio. De esta manera ya participas por un delicioso pastel de Delar Pastelerías. Así que a mandar primero tu R de paz, luego una nota de voz con tu nombre y cuéntanos cuál es tu sabor de pastel o cuál era tu sabor de pastel favorito cuando eras pequeño. Si quieres contarnos por qué, también estaría padrísimo, ¿eh? 22 11 12 91 73. Mientras, música de Shakira, Addict to You, en Radio Disney Puebla 92.9. Soy Janie y estamos juntos hasta las 9.

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9: Hola, buenas noches. Quiero participar por el pastel, mi pastel favorito de niño. Y bueno, actualmente también es el de chocolate. Y con fresas es mucho mejor. Es delicioso. Saludos. Mi nombre es Alejo Cruz Cabrera. Los escucho desde Maluquilla.

0: Las 8:17 aquí en Radio Disney Puebla 92.9. Soy Janie, es jueves retro. Oye, y aparte de recordar con estas canciones, pues ¿sabes qué? Tú puedes ganar algo increíble, delicioso aquí en Radio Disney, gracias a Radio Disney y Delar Pastelerías. ¿Cómo le haces para participar por un pastel familiar? Sencillo, compártenos tu R de paz y una nota de voz, escucha bien, con tu nombre y cuéntanos cuál es tu sabor o cuál era tu sabor de pastel favorito cuando eras pequeño. Y de esta manera ya participa. Si quieres contarnos por qué, también está perfecto. Alejo, ya nos cuenta. Eduardo, adelante.
1: Buenas noches, Jenny. Mi sabor favorito del pastel era el de chocolate. Siempre va a ser mi favorito. Ya después probé el de piñón, pero también me gustó mucho, pero me quedo con el de chocolate. Saludos. Eduardo Bautista les saluda. Saludos.
0: Gracias. ¿Verdad que sí? Es que el chocolate es el chocolate. Aunque, la verdad, ya se me baja la presión con el chocolate. O se me sube, yo no sé, pero algo me pasa. Sí. Entonces, igual ya vamos cambiando de sabor. Se me hace que sí. Pero bueno, eso después platicamos. Mejor cuéntame, ¿cuál era tu sabor de pastel favorito cuando eras pequeño? Cuéntame, Rosario.
2: Hola, Radio Disney. Buenas noches. Soy Rosario. Los escucho desde Cuautlancingo. Y el sabor de pastel favorito era de naranja. Y pues este pastel siempre en todos los cumpleaños mi mamá nos los hacía junto con una gelatina de rompope. Saluditos, Radio Disney.
0: ¡Guau! ¡Qué rico suena eso! Gracias por compartirlo a través de tu conexión 22 11 12 91 73. Mari, cuéntanos también, ¿cuál era tu sabor de pastel favorito cuando eras pequeña?
3: Hola, buenas noches, Radio Disney. Mi nombre es Mari y me gusta mucho el pastel de zarzamora. ¿Por qué? Porque mañana te enamoras. Bonita noche.
0: Bye. ¡Ay, qué bonito! Me gusta el pastel de zarzamora porque mañana me enamoras. Ay, ojalá. Oye, pero mientras tanto, vámonos con música mejor a participar entonces en tu conexión 22 11 12 91 73. Cuéntanos si quieres ganarte este pastel familiar. Cuéntanos en una nota de voz cuál es tu sabor de pastel favorito. No olvides tu nombre.

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1: Hola, ¿qué tal, Jamie? Hola, Radio Disney. Habla Jorge. Y recuerdo que cuando descubrí por primera vez el sabor de pastel de moca, dije, creo que de aquí soy. Y creo que desde entonces el de moca es mi favorito.
2: Buenas noches, Radio Disney. Buenas noches, Jamie. Mi pastel favorito que desde chiquillo me ha gustado ha sido pastel de tres leches de fresa con durazno. Mi nombre es Miguel Ángel Sánchez y los escucho desde aquí por la capa.
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0: Disney Puebla 92.9, It's My Life, en tu radio, Radio Disney Puebla. Soy Janie. Oye, gracias por acompañarme en este jueves retro. En esta hora, tú puedes ganarte un pastel. Escucha bien, un pastel familiar de Delar Pastelerías. Pero ¿cómo le hago, Janie? Sencillo. Solamente compárteme tu R de paz y nota de voz, así como Jorge, como Miguel Ángel. Y cuéntame primero tu nombre, que no se te vaya a olvidar, ¿verdad? Menciona tu sabor de pastel favorito cuando eras pequeño. Cuéntanos, Raúl.
1: Hola, amigos de Radio Disney. Muy buenas noches. Mi nombre es Raúl Espinosa y les hablo desde la colonia de San Felipe. Y desde niño, a mí el pastel que me gustaba siempre era el de durazno con crema.
0: ¡Wow! Durazno con crema también es muy delicioso. Miguel, que hace ratito también nos decía fresa con durazno, ¿verdad? El de tres leches. Jorge, el pastel de moca. ¡Uf! También muy buenos. Julián, cuéntanos, ¿cuál era tu sabor de pastel favorito cuando eras más pequeño?
2: Nuestro pastel. El sabor de pastel favorito es
3: de fresa.
2: Saludos, Radio Disney.
0: Gracias por compartirlo a través de tu conexión 2211-1291-73. Si tú apenas llegaste a Radio Disney, ¿qué crees? En este jueves retro tenemos para que festejes a mamá. Bueno, todo el mes, lo que resta del mes, consentimos a mamá con deliciosos pasteles de Delar Pastelerías. Pasteles familiares. En este día, bueno, en esta noche ya, tú puedes ganarte un pastel familiar. Solamente comparte tu R de paz y una nota de voz con tu nombre y cuéntanos cuál era tu sabor de pastel favorito cuando eras pequeño. Porque estamos en jueves retro, así que hay que recordar. Mientras, vámonos con música de Alex Intec, Tú Necesitas. Soy Janie, estamos juntos hasta las 9 en Radio Disney Puebla.

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2: Hola Jamie, buenas noches. Para mí el pastel favorito desde niño era el que me hacía mi tía de naranja con mi abuela. Me dejaron esa bonita tradición. Ahora que tengo hijos, tengo unos cuatitos y tal cual, sigo la misma receta que me enseñaron mi abuela y mi tía. Y créeme que los disfrutamos muchísimo. Gracias Redmi, buenas noches.
3: Gracias a ti por recordar y platicarnos, Miguel. A través de Radio Disney Puebla 92.9, tú puedes ganarte un pastel familiar de Delar Pastelerías. ¿Cómo le haces? Envíanos tu R de Paz y una nota de voz con tu nombre y cuéntanos cuál es tu sabor de pastel o cuál era tu sabor de pastel favorito desde muy pequeño, Wendy.
4: Hola, Jamie, ¿cómo estás? Muy buenas noches. Mi nombre es Wendy, los escucho desde Plaza Samalucan y el pastel que yo recuerdo mucho es el pastel de nata. Mi mamá nos los hacía muchísimo y era riquísimo. Que tengan excelente noche. Saludos.
3: Gracias por compartirlo a través de tu conexión 2211-1291-73. Tenemos más música, pero no se te olvida. Aún estás a tiempo de participar. Primero envía tu R de Paz, nota de voz con tu nombre y cuéntanos cuál era tu sabor de pastel favorito cuando eras muy pequeño. Más música en este jueves retro en Radio Disney Puebla 92.9. Soy Jamie y estoy contigo hasta las 9.
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2: Hola Radio Disney, buenas noches, mi nombre es Ana, te escucho de la colonia Solidaridad y a mí me gusta el pastel de chocolate con fresa, es mi favorito. Excelente noche.
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0: de Radio Disney. Soy Dulce.
1: Y yo soy Daniela.
0: Y vivimos en la colonia El Centro. Desde aquí los estamos escuchando. Y mi pastel favorito cuando yo era niña era el de fresa. Todos mis cumpleaños hasta los 12 años, mis papás, gracias a Dios, siempre me festejaron mi cumple con mi pastel de fresa, que era el favorito. ¡Saludos, Radio Disney!
1: ¡Saludos!
2: ¡Saludos, Dulce! ¡Saludos, Daniela! Oye, es que el pastel de fresa definitivamente es delicioso. También gracias, Ana, por compartirnos tu respuesta aquí en Radio Disney Puebla 92.9. Son las 8:45 y es que tú podrías ganarte un pastel gracias a Radio Disney y Delar Pastelerías. ¿Cómo le haces? Así como ellos, compártenos tu R de Paz y tu nota de voz con tu nombre y cuéntanos cuál era tu sabor de pastel favorita desde que eras peque, Guadalupe.
3: Hola, buenas noches. Mi nombre es Guadalupe Herrera y mi pastel favorito es de pan de chocolate con relleno de chocolate y cobertura de chocolate.
4: Hola, mi nombre es Valentina y mi sabor favorito de pastel es de chocolate y de naranja. Espero que me pueda ganar ese pastel porque la siguiente semana es cumpleaños de mi mamá.
3: Buenas noches.
2: Bonita noche, gracias a toda la familia que nos están acompañando en este jueves 14 de mayo. Recuerda, tú puedes ganarte este delicioso pastel familiar de Delar Pastelerías. Compártenos tu R de Paz y nota de voz contándonos cuál era tu sabor de pastel favorito, Luis.
5: Hola, Radio Disney, buenas noches. Mi nombre es Luis Fernando y a mí me gusta el pastel de zarzamora con queso. Es una delicia. Y más con un cafecito. No, hombre.
2: No, no, no. ¿Para qué nos antojas, verdad? Una rebanadita de pastel, ¿qué tal ahorita? Con una tacita de café. Uf, eso y a dormir. Diana, cuéntanos.
6: Hola, Radio Disney. Soy Diana y mi pastel favorito siempre ha sido el de chocolate porque creo que mejora cualquier día, combina con cualquier antojo y se siente como un abrazo en forma de postre. ¡Saludos!
2: ¡Saludos! Totalmente. Eso suena maravilloso. Gracias por compartirlo a través de tu conexión 2211-1291-73. Nos vamos a ir con más de la música, pero recuerda, aún estás a tiempo. Son los últimos minutos para poder participar porque ya estamos a punto de conocer al ganador o ganadora de este pastel familiar de Delar Pastelería. Soy Janie, estamos juntos hasta las 9 en Radio Disney.

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1: De Disney somos Fabi
2: y Katy.
1: En mi caso, mi sabor favorito de pastel ha sido el de queso con zarzamora y ahorita ya de grande es el de moca, me encanta.
2: Y el mío es el de limón.
1: Gracias, Radio Disney.
3: ¡Guau! Bueno, es pay de limón, ¿no? ¿O pastel de limón? No he probado ese. Son las 8:54. Ok, esto indica que ya es momento de dar a conocer el ganador o ganadora de este pastel. Pastel familiar, y es que todo el mes consentimos a mamá con deliciosos pasteles familiares de Delar Pastelerías. Así que prepara tu R de paz siempre, ¿eh? Porque en cualquier momento hay más dinámicas aquí en Radio Disney. En esta noche solamente podías ganarlo con tu R de paz y una nota de voz con tu nombre y decirnos cuál era tu sabor de pastel favorito cuando eras peque. Y estamos listos para conocer al ganador, ganadora. Así que muchísimas felicidades. Tú has ganado el pastel familiar.
4: Hola, buenas noches. Quiero participar por el pastel, mi pastel favorito de niño. Y bueno, actualmente también es el de chocolate. Y con fresas mucho mejor. Es delicioso. Saludos. Mi nombre es Alejo Cruz Cabrera. Los escucho desde Maluquilla.
3: Alejo, muchísimas felicidades. Tú has ganado este pastel de Delar Pastelería. 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Así que pendiente ahí de tu conexión, te damos las indicaciones. Ustedes no se desanimen, no se pongan tristes. Aún hay regalos para mamá, por supuesto, aquí en Radio Disney. Solamente mantengan pendiente su R de paz. Gracias por acompañarme, muchísimas felicidades a Alejo. Y bueno, pues ustedes atentos. Recuerda, mañana yo te espero para activar el modo finde, para felicitar a todos los maestros y para más cosas aquí en Radio Disney Puebla. Gracias a Alan y Pau en la producción. Soy Janie. Entonces, ya quedamos. Mañana a las 4:02:30 en la ruta Radio Disney. Y por supuesto, no dejes de seguirnos en redes sociales. @ Radio Disney MX, @ Janie Capistrán. J-E y latina W-N-Y Capistrán. Aún no me sigues, ¿verdad? A seguirme. Por ahí seguimos platicando en esta noche de jueves retro aquí en Radio Disney. Hasta mañana. Bye, bye.

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2: Excelente noche, amigos de Radio Disney. La temperatura actual es de 20 grados centígrados. Mientras que en temas viales, te comento que se reporta carga vehicular en el bulevar Aarón Merino Fernández de la Avenida Juárez a la prolongación Reforma. En noticias locales, el alcalde Pepe Chedraui encabezó una jornada de la estrategia Día del Pueblo, la capital te escucha, en el Infonavit Loma Bella para atender las necesidades de vecinas y vecinos de la capital poblana. Debido a que las noches de museo dejan en cada edición una derrama económica de 4 millones de pesos, la Secretaría de Economía y Turismo del municipio de Puebla busca ampliar la actividad económica en la periferia de la ciudad, por lo que en la quinta edición se incluirá el Xolocali, refugio del ajolote, ubicado en Santa María Xonacatepec. El presidente municipal de Cuautlancingo, Omar Muñoz, entregó la obra integral de la calle Río Papaloapan en la Junta Auxiliar de San Lorenzo, Almecatla. En información nacional, Pemex informó que durante el primer trimestre de 2026, el Sistema Nacional de Refinación procesó en promedio 1.141.000 barriles diarios, lo que representa un aumento del 22.2% respecto al mismo periodo de 2025. En temas internacionales, la presidenta Claudia Sheinbaum y su homólogo surcoreano Lee Jae-myung destacaron la complementariedad entre ambos países, a la vez que acordaron una visita a México del mandatario este año, informó la Secretaría de Relaciones Exteriores. Hasta aquí la información. Te invito a que te quedes sintonizando Radio Disney Puebla 92.9. ¡Excelente noche!
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3: Son las 9.
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0: ¿Te imaginas compartir tu vida con un compañero que puede vivir 100 años?
1: ¿Un amigo emplumado que si pierde a su pareja puede caer en depresión como tú o como yo?
0: Las aves no son juguetes. Son seres con emociones complejas que merecen un hogar para toda su vida.
1: ¿Estás realmente preparado?
0: Aunque durante siglos hemos tenido aves en casa, la verdad científica es clara: no son animales domésticos.
1: Sus comportamientos siguen siendo instintivos y salvajes.
0: Una cacatúa puede vivir hasta 100 años, un loro entre 60 y 70, un cisne 30, incluso un periquito australiano vive de 5 a 8 años. Aquí viene algo hermoso y desgarrador. Especies como loros, guacamayas, pericos y cacatúas son monógamas. Tienen una sola pareja toda su vida. Si en cautiverio no tienen pareja, crean ese vínculo contigo. Te eligen como su compañero de vida. Pero cuando su pareja muere, ya sea ave o humano, pueden caer en depresión profunda. Por eso, adoptar un ave no es como comprar una planta. Es como adoptar un hijo de plumas que podría sobrevivir a tus propios hijos. Antes de adoptar, pregúntate: ¿tengo espacio suficiente para que viva dignamente? Cada especie necesita alojamiento específico. ¿Puedo costear su alimentación? Los carroñeros necesitan comida refrigerada. Otros requieren amplia variedad de frutas frescas diariamente. Y algo crucial, asegúrate de su procedencia legal. Las aves de criadero o capturadas legalmente están anilladas o tienen chip. Si no tiene identificación, probablemente viene el tráfico ilegal. No fomentes ese crimen.

0: Las aves son maestras del disfraz. No muestran signos de enfermedad hasta que están gravísimas. Por eso necesitan visitas veterinarias periódicas.
1: Y cuidado, pueden transmitir enfermedades como la clamidia aviar.
0: El humano se contagia al contacto con aerosoles de materia fecal o secreciones respiratorias de aves enfermas. Por eso, la higiene de su espacio es fundamental, no opcional, obligatoria. Entonces, antes de llevar un ave a casa, pregúntate honestamente, ¿puedo comprometerme por décadas? ¿Tengo espacio, dinero, tiempo? ¿Estoy dispuesto a ser el compañero de vida para siempre de una ave monógama? Porque adoptar un ave no es tener una mascota. Es asumir la tutela de un ser que podría sobrevivirte, que puede deprimirse si lo abandonas, que te elegirá como familia. Y eso es un privilegio y una responsabilidad de por vida.

0: un guión de Leonardo Santiago con información del portal Ciencia UNAM. Les saluda Mónica Genis.
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0: Son las 11.
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1: Revista del Consumidor. Radio.
2: ¿Te has preguntado qué contienen los productos que consumes a diario? Conocer los ingredientes es el primer paso para elegir mejor.
3: ¡Exacto! Por eso, una gran alternativa es preparar tus propios productos en casa.
2: Hoy te contaremos sobre las tecnologías domésticas. Una opción para cuidar tu salud y tu bolsillo al mismo tiempo.
3: Por eso, te enseñaremos a preparar una crema de cacahuate para toda la familia.
2: Presta atención y quédate con nosotras.
1: Revista del Consumidor.
3: Desde hace más de 4 décadas, en la Profeco brindamos opciones para elaborar productos útiles, seguros, económicos y con excelente calidad.
2: Se trata de las tecnologías domésticas, una pieza clave de nuestras actividades de educación para el consumo.
3: Con ingredientes que se encuentran fácilmente y procedimientos simples, buscamos que las infancias y las familias tengan alternativas para elaborar lo que necesitan a un menor costo, comparado con los precios que ofrece el mercado.
2: Todo este esfuerzo tiene el respaldo del Laboratorio Nacional de Protección al Consumidor, donde se encargan de validar cada receta.
3: Con la meta de cuidar el bolsillo de los hogares y ofrecer nuevas alternativas, la Profeco organiza talleres en toda la República a través de sus oficinas de defensa del consumidor.
2: Tan solo en 2025 se realizaron 10.983 talleres de tecnologías domésticas, logrando apoyar a 347.500 personas en todo el país.
3: Esta labor ayuda directamente al ahorro familiar, fomenta un consumo más consciente y desarrolla habilidades que impulsan la autonomía económica.
2: Incluso, estas tecnologías han servido para quienes desean emprender y generar algo de dinero extra. Bajo este modelo hemos hecho, por ejemplo, limpiador de piso, pasta dental, gel para el cabello, protector solar y productos de confitería y panificación.
3: Hoy toca el turno de la crema de cacahuate.
2: ¡Comenzamos!
3: Con pocos ingredientes podemos hacer algo muy rico. Prueba de ello es que para hacer crema de cacahuate necesitaremos solamente
2: una taza de cacahuates pelados sin sal, una cucharada de piloncillo molido y una cucharadita de extracto de vainilla.
3: Seguro tienes en casa alguno de los ingredientes. De cualquier forma, se consiguen en el mercado más cercano.
2: De utensilios necesitaremos un procesador de alimentos o licuadora, taza medidora, cuchara sopera, cuchara cafetera, espátula de plástico y para envasar, un frasco de vidrio con tapa hermética.
3: Y esto me encanta, Nat. Una ventaja más de esta tecnología doméstica es que solo toma 30 minutos hacer la crema de cacahuate y en cambio se conserva por mucho tiempo. Su caducidad es de 1 año.
2: Pues manos a la obra. Para empezar, molemos los cacahuates en el procesador de alimentos hasta formar una pasta. Es importante que lo hagamos en intervalos cortos y al mismo tiempo ir reduciendo la velocidad mientras se va moliendo. Ya que tengamos la pasta de cacahuate y sin apagar el procesador, agregamos el piloncillo y la vainilla.
3: Mientras integramos todo muy bien, quiero comentarles que la crema de cacahuate es rica en proteína vegetal, tiene grasas saludables y mucha fibra.
2: Volviendo a la receta, hemos seguido mezclando en el procesador. Continuamos hasta obtener una crema suave y homogénea.
3: Ojo, si queda muy seca, podemos agregar media cucharadita de aceite vegetal. Se va agregando poco a poco en el procesador para que se incorpore correctamente.
2: Ahora, a envasar. Con ayuda de la espátula, vertemos la crema de cacahuate en el frasco de vidrio y lo etiquetamos con la fecha de elaboración y caducidad.
3: Esto es primordial para que luego no estemos comiendo algo ya caducado que nos pueda hacer daño. Finalmente, recuerda que hay que mantenerla en refrigeración.
2: Además, toma en cuenta que si con el tiempo percibes un aroma rancio, debes desecharla de inmediato, independientemente de la fecha de caducidad.
3: Da ese paso hacia un consumo informado e inteligente y anímate a elaborar esta tecnología doméstica.
2: No olviden que pueden ver más procedimientos de diferentes tecnologías en el canal de YouTube Profeco TV.
3: ¡Hasta la próxima!
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1: 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Es la una.
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1: 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Son las 4
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1: 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Son las 5.
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1: 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Son las 6 en punto.
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2: Hola, despertador Radio Disney. ¿Me pueden poner la canción de Te Dedico de Carlos Vives, por favor? Muchas gracias.
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En el despertador de tu radio, Radio Disney Puebla 92.9. Soy Luis, contigo hoy hasta las 11 de la mañana. ¿Cómo estamos? Ya es viernes, sí. Y no es cualquier viernes. Hoy, además de activar el modo fin, es Día del Maestro. ¿Qué tal, eh? Así que estamos muy felices, emocionados, contentos de estar contigo un día más en este inicio de fin de semana, donde además, sí, también es quincena. Oye, en el fin de semana perfecto, ¿no? Mitad de mes, es viernes, es quincena, Día del Maestro. Hay buena música por el modo fin de, hay promociones espectaculares y tenemos una invitación más para el Tecate Emblema, que es este fin de semana. ¿Quién dice yo? Bueno, si tú vas a querer participar y ganar este último acceso que tenemos por acá, es momento de que vayas ya programando tu despertador a través de tu conexión 22 11 12 91 73 en la mañana de este viernes. Liz está conmigo en la producción. Buenos días, Liz. Ya sabes, manda la palabra despertador, autodespertador. Con mucho gusto te enviamos el paso a paso para que tú también programes el tuyo en la mañana de este viernes y puedas sonar al aire con tu canción favorita. Por si no lo recordaban, hoy es viernes y además de ser quincena, probablemente a muchos, ¿qué creen? Les van a caer sus utilidades. ¿Pero qué es eso? ¿Qué es eso, Luis? ¿Con qué se come eso? Bueno, vamos a hablar de cómo saber si te toca, cómo se calcula y sobre todo, pues hacer que sí se note en tu vida, ¿no? ¿Qué es mejor? ¿Darte un gustito o guardar ese dinero, ahorrarlo? Cuéntanos a través de tu conexión 22 11 12 91 73. Y en ese momento te cayera un dinerito extra. No hagamos de cuenta de que de las utilidades, que a lo mejor se equivocaron, que a lo mejor por arte de magia apareció algo más en tu cuenta. ¿Qué es mejor? ¿Darte un gustito, guardar ese dinero, pagar una deuda, ahorrarlo? Cuéntanos a través de tu conexión 22 11 12 91 73. Si en este momento te cayera un dinerito extra, ¿tú qué harías? Vamos a hablar justamente de las utilidades. 22 11 12 91 73. En la mañana de este viernes, aquí en tu radio, Radio Disney Puebla 92.9. Soy Luis, contigo hoy hasta las 11 de la mañana. Llega Break Your Heart, Tayo Cruz, al despertador de tu radio, Radio Disney Puebla 92.9. Bienvenidos.

0: 6 de la mañana ya con 13 minutos en el despertador de tu radio, Radio Disney Puebla 92.9. Soy Luis contigo hoy hasta las 11 de la mañana. Cuéntanos a través de tu conexión 22 11 12 91 73. Si te cayera un dinerito extra, ¿para qué lo utilizarías? ¿Lo ahorrarías? ¿Te darías un gustito? ¿Pagarías una deuda? Cuéntanos a través de tu conexión. Estamos platicando acerca de las utilidades. ¿Cómo saber si te tocan? ¿Cómo calcularlas? ¿Cómo saber de esto? Bueno, te lo vamos a compartir más adelante aquí en el despertador de tu radio. Buenos días.
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6 de la mañana, ya con 20 minutos en tu radio, Radio Disney Puebla 92.9. Soy Luis contigo hoy hasta las 11 de la mañana. Muchísimas gracias por estar con nosotros a través de tu conexión 22 11 12 91 73. Oigan, queremos compartirles que el Tecate Emblema ya es este fin de semana. Todavía no tienes tus accesos, no te preocupes, Radio Disney Puebla 92.9 te invita. Así es, el Tecate Emblema está a la vuelta de la esquina y es mañana 16 de mayo y el 17 en el Autódromo Hermanos Rodríguez. Tenemos tus invitaciones dobles para que te vayas a disfrutar de tus artistas favoritos. Hoy tenemos una invitación más, ¿eh? Así que avísale a tus amigos, a tu familia, a tus primos, porque tú podrías ser el próximo ganador o ganadora. 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La mejor experiencia para disfrutar de un festival la tiene Radio Disney Puebla 92.9. ¿Qué crees? Hoy tenemos una invitación doble para el domingo 16 y ese día se va a estar presentando Kenia Oz. Así es, la patrona, como dicen por ahí, Kenia Oz, tu patrona. Y hoy la escuchamos con esta canción, se llama Ruleta Rusa y es lo que tenemos para ti a las 6 de la mañana con 22 minutos aquí en el despertador de tu radio, Radio Disney Puebla 92.9. Soy Luis contigo hoy hasta las 11.

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1: Ya son las 6 de la mañana con 25 minutos en el despertador de tu radio, Radio Disney Puebla 92.9. Soy Luis, contigo hoy hasta las 11 de la mañana. Muchísimas gracias por compartir a través de tu conexión 2211-1291-73. ¿Qué harías si en este momento te cayera un dinerito extra? ¿Pagarías una deuda? ¿Lo ahorrarías? ¿Te darías un gustito nomás por ser viernes, día del maestro y quincena, fin de semana? Compártelo a través de tu conexión 2211-1291-73. Bere dice: yo la verdad es que lo ahorraría. En cuanto caigan las utilidades, las voy a ahorrar. Y justamente estamos platicando acerca de este tema. Hoy, 15 de mayo, se reparten utilidades. Puede que hasta el 29 también, todavía, ¿no? Todavía hay chance, todavía hay tiempo. ¿Cómo saber si te toca? Fíjate, la mala noticia es que no todos reciben utilidades, pero es más fácil de lo que parece entenderlo. Nos tocan utilidades, sí. Trabajamos para una empresa, no aplica para honorarios o freelancers, ¿no? Llevamos mínimo 60 días trabajados en el año y la empresa tuvo ganancias. Esto no es un regalo, es porque las empresas en México deben repartir el 10% de sus utilidades entre los trabajadores. ¿Y quiénes no las reciben normalmente? Bueno, pues puestos directivos muy altos, personas que trabajan por honorarios y empresas muy nuevas o que no generen ganancias. ¿Qué tal? Vale, así que ahí está la información. Más adelante vamos a compartirte pues cómo se calcula, ¿no? Porque no es la misma cantidad para todos. Esa es otra realidad que también tienes que saber, pero te la contamos. ¿Te laten dos canciones? Quédate con nosotros y cuéntanos a través de tu conexión 2211-1291-73. Si en este momento te cayera un dinerito extra, te cayera un dinerito extra, ¿tú qué harías? ¿Pagarías una deuda? A lo mejor te darías un gustito, ¿lo ahorrarías? Le digo a Liz, yo bien emocionado en la mañana que me llega la notificación del banco, dije, ya pagaron. Era, qué oso, eran intentando cobrarme algo que tengo domiciliado y saldos insuficientes. ¡No! Así que bueno, esperaremos un rato más en la mañana de ese 15 de mayo en tu radio, Radio Disney Puebla 92.9. Oigan, Elpi también estará en el Tecate Emblema y tenemos sus invitaciones dobles. El Tecate Emblema es un festival donde tienes que estar con tus mejores amigos. Reúne lo mejor de la música en el mundo pop. ¿Y qué crees? Tenemos tus invitaciones. Hoy podrás participar aquí en el despertador de tu radio, Radio Disney Puebla 92.9.

6 de la mañana ya con 33 minutos en el despertador de tu radio, Radio Disney Puebla 92.9. Soy Luis contigo hoy hasta las 11 de la mañana. ¿Cómo vamos en este inicio de fin de semana? Ya es viernesito, viernes, gracias a Dios, es viernes. Oigan, estamos platicando acerca de las utilidades, pero compártenos a través de tu conexión 22 11 12 91 73. Si en este momento te cayera un dinerito extra, ¿para qué lo utilizarías? ¿Para pagar una deuda? ¿Lo ahorrarías? Te darías un gustito. Ya te compartimos, ¿no? Hace un ratito, quiénes reciben utilidades, quiénes no, y ahora cómo calcularlo, porque la verdad es que no es la misma cantidad para todos. Las utilidades que te corresponde se dividen en dos partes. Escucha muy bien. Por igual para todos, según los días trabajados, según tu sueldo. Entre más ganas, pues te toca un poquito más, ¿no? Se toma en cuenta cuánto trabajaste y cuánto ganas. Ejemplo sencillo, si trabajaste todo el año y tienes un sueldo promedio, te toca más que alguien que entró hace 3 meses. Pero oído, hay un límite también. Puedes recibir máximo el equivalente a 3 meses de tu sueldo o el promedio de lo que recibiste en los últimos 3 años, lo que sea más alto. Así que bueno, si ya sabes si te tocan o no, ¿cómo hacerle para no gastarlo todo? Expertos en finanzas personales recomiendan algo muy simple y te lo vamos a contar más adelante. Así que cuéntanos a través de tu conexión 22 11 12 91 73 en la mañana de este viernes. Si te cayera por ahí un dinerito extra, algo extra, así como por arte de magia, ¿para qué lo utilizarías? ¿Lo ahorrarías? ¿Pagarías una deuda? ¿Te darías un gustito? Cuéntanos a través de tu conexión 22 11 12 91 73. Mientras llega Sabrina Carpenter, 6 de la mañana, 35 minutos, Please, Please, Please, en tu radio, Radio Disney Puebla 92.9.

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1: Gracias por estar con nosotros en la mañana de este viernes en El despertador de Radio Disney. 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

Con 44 minutos aquí en tu radio, Radio Disney Puebla 92.9. Soy Luis, contigo hoy hasta las 11 de la mañana. Muchísimas gracias por reportarte a través de redes sociales, arroba Radio Disney MX. A mí me encuentras como Luis en la radio, Facebook, Instagram, TikTok. Por ahí anda Gabi, Gabriel en este momento. Anda ya en sintonía de Radio Disney Puebla 92.9, bien temprano. Despierto desde bien temprano, Y le encanta esa canción de Taylor Swift, así que con mucho cariño para ti. Gracias por estar con nosotros en esta mañana, inicio de fin de semana, y donde además estamos platicando acerca de las utilidades. Sí. Ya aprendimos a calcular, bueno, primero a saber si nos tocan o no. Luego a calcular, ¿no?, de cuánto más o menos nos tocaría. Y ahora, ya que tenemos pues ese ingreso extra en esta quincena, pues cómo hacerle para que no se nos vaya todo como agua, ¿no? Expertos en finanzas personales recomiendan algo muy simple, pero que de verdad funciona. Una parte para disfrutar, el 30%, porque claro, se vale. Oye, te has esforzado, has trabajado muchísimo, lo mereces, te lo has ganado, nadie te lo ha regalado. Así que bueno, esta es una parte, ¿no? Y una parte para algo que te quite el estrés, el sueño, ¿no? De pronto alguna deuda, un pendiente, un ahorro, puede ser este 70%. Al final hoy hablamos de las utilidades, pero más allá del dinero hablamos de decisiones, de entender si nos toca, de cómo se calcula y sobre todo qué hacer para que valga la pena cuando llega, ¿no? Porque no se trata de disfrutarlo, se trata de que por primera vez ese dinero sí se note en nuestra vida después de gastarlo. ¿Qué tal? Muchísimas gracias por estar con nosotros en esta mañana, así que compártelo a través de tu conexión. Si en este momento te cayera algo extra,

0: un ingreso por ahí, ¿en qué lo utilizarías? Tal vez lo ahorrarías, te darías un gustito, pagarías una deuda. Cuéntanos a través de tu conexión. Ross, ¿cómo andamos?
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3: Hola, Radio Disney, buenos días. Hola, Luis, feliz viernes. Por fin. A mí, si me pidiera un dinerito extra, yo lo usaría para comprar un regalo para el cumpleaños de mi papá, que ya se acerca y no he comprado nada. Saludos, un abrazo.
0: Muchas gracias, Rox, qué bueno. Si ya se acerca, lo que te recomendamos es que hoy no vayas a los centros comerciales. Dicen por ahí, ¿no? Está el mito que cuando de pronto llega la quincena, como que le suben un poquito los precios. Entonces, hoy sí, mira, al menos este fin de semana, pues no te des tus vueltas en los centros comerciales. No caigas en la tentación. Podrías probar en línea. De pronto en línea también puede salir un poco más barato. Ahí está el tip que te pasamos, mi querida Rox. Oye, ¿o qué tal si lo sorprendes con algo delicioso de lo que tú haces? La verdad es que, ay, no, yo de verdad jalaría esa partida de pastel, sí, porque no es por nada, pero Rox, miren, tiene un sazón deli deli. Son las 6 de la mañana, ya con 47 minutos. En la mañana de este viernes vamos con más buena música. Cuéntanos tú como Rox, si en ese momento te cayera un ingreso extra, un dinerito por ahí, ¿para qué lo utilizarías? ¿Darte un gustito? ¿Comprar algo? ¿Ahorrarlo? ¿Pagar una deuda? Compártelo a través de tu conexión. Son las 6 de la mañana, ya con 47 minutos. Este es de mis favoritas. Se canta, híjole, con el corazón, con el alma, todo pulmón. Ahora, ¿quién es de Marc Anthony? Y es lo que tenemos para ti en el despertador de tu radio, Radio Disney Puebla 92.9. Soy Luis, contigo hoy hasta las 11.
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6 de la mañana con 52 minutos en tu radio, Radio Disney Puebla 92.9. Madonna, la reina del pop, Shakira y BTS serán los encargados del show en la final de esta justa futbolera que está a punto de llevarse a cabo y estamos muy emocionados. Talento de distintas partes del mundo reunidos en un solo lugar. Así que hoy escuchamos a BTS con Swim aquí en tu radio, Radio Disney Puebla 92.9. Soy Luis, contigo hoy hasta las 11.

6:55 en el despertador de tu radio, Radio Disney Puebla 92.9. Soy Luis, contigo hoy hasta las 11 de la mañana. Quédate con nosotros que más tarde, después de las 7, vamos a platicar de cosas que nos atreveríamos a hacer solos, sin el miedo al qué dirán. Puede ser un fin de semana donde podamos hacer cosas, a lo mejor sí, tenemos pareja, ¿no? Tenemos amigos, tenemos personas que son nuestras favoritas, pero ¿por qué no hacer cosas solos? Entonces, platicamos de esto después de las 7 de la mañana. Aquí en tu radio, Radio Disney Puebla 92.9. Soy Luis, contigo hoy hasta las 11.

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2: Hola, despertador Radio Disney. Oye, ¿me puedes poner la canción de Se me va de León Larregui? Me encanta para iniciar el día. Muchas gracias.
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En tu radio, Radio Disney Puebla 92.9, soy Luis contigo hoy hasta las 11 de la mañana. Buenos días, gracias por estar con nosotros en esta mañana y reportarte a través de tu conexión 22 11 12 91 73. Oye, si tienes problemas para escucharnos a través de internet, tenemos una liga alterna, así que te la pasamos a través de tu conexión. Escríbenos 22 11 12 91 73 en la mañana de este viernes para que no te pierdas pues todos los temas de los que estamos platicando. Ya platicamos acerca de las utilidades, ¿no? Durante esta hora vamos a platicar de algo que no debería ser como un tabú, debería ser no algo tan mal visto, ¿no? Y prepárate porque viene sonando algo de Manuel Turizo. Más adelante vienen más artistas como Britney Spears, Laura Pausini, los Jonas Brothers, que estarán próximamente en nuestro país. Dua Lipa, que sorprendió a nuestro país. México ya ganó y te contamos por qué más adelante. Así que quédate con nosotros para disfrutar de más música, más información. Y además, bueno, queremos seguir saludándote a través de tu conexión. 22 11 12 91 73, 22 11 12 91 73, en la mañana de este viernes 15 de mayo. Hoy queremos preguntarte, ¿qué has hecho o qué te atreverías a hacer solo sin el miedo al qué dirán? Fíjate, hay algo que muchos evitamos, ¿no? No porque no querramos, sino porque ¿cómo se ve hacer las cosas solos? Ir al cine solo, ir a comer solo, sentarte en un restaurante solo, incluso ir al súper sin compañía. Suena simple, pero a muchos nos da cosa. Y no es por falta de ganas de amigos o por el famoso ¡ay, qué van a pensar! Me van a ver solo ahí, sola ahí. Pero hoy te contamos algo interesante. Cada vez más estudios hablan de aprender a estar solo sin estar triste. Así es necesario para tu salud mental, y hoy vamos a romper este mito porque hacer cosas solo puede ser más sano de lo que podemos hacer por nosotros. De pronto yo la verdad es que sí he ido, miren, al cine hace mucho tiempo solo, ahorita pues sí, no en compañía, pero sí me he ido a conciertos solo y no saben cómo los disfruto. De pronto sí, en alguna plaza me siento a comer solo y me da risa porque siento que voy a salir ahí en el internet yo disfrutando mi comida solo, alguien más. Y de pronto la soledad de esos videos, ¿no? Que suben cuando los graban, que estás solo, que a lo mejor tú le estás pasando bien y la gente piensa, ay, le está pasando mal, está solito, está solita. Así que hoy cuéntanos, justamente, sin el miedo al qué dirán, ¿qué te has atrevido a hacer o qué te atreverías a hacer solo, justamente, sin el miedo al que dirán? Compártelo a través de una nota de voz en tu conexión 22 11 12 91 73, en la mañana de este viernes. Son las 7 de la mañana, 4 minutos. Vámonos con más buena música porque hoy es viernes. Y Pitbull lo sabe, que no pare la fiesta. Don't stop the party es lo que tenemos para ti a las 7 de la mañana con 4 minutos en el despertador de tu radio, Radio Disney Puebla 92.9. Soy Luis contigo hasta las 11. Bienvenidos.

0: 7 de la mañana, 8 minutos en el despertador de tu radio, Radio Disney Puebla 92.9. 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Que tengas buen camino, ya viene el reporte vial.
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1: Gracias por estar con nosotros aquí en tu radio, Radio Disney Puebla 92.9. Soy Luis, contigo hoy hasta las 11 de la mañana. Oigan, recuerden a través de tu conexión contarnos 22 11 12 91 73. ¿Qué te atreverías a hacer o qué has hecho solo sin el miedo al que dirán? Compártelo en una nota de voz a través de tu conexión 22 11 12 91 73. Que en minutos vamos a platicar de la importancia para la salud mental de hacer cosas solos. Así que quédate con nosotros aquí en tu radio.
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1: Gracias por estar con nosotros disfrutando del despertador. 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
1: Gracias por estar con nosotros aquí en tu radio, Radio Disney Puebla 92.9. Oigan, qué gusto saludarlos y acompañarlos. En la mañana de este viernes vamos directamente con el tráfico en la ciudad de Puebla. Tenemos tráfico intenso en la avenida 24 Sur, entre la avenida 27 Oriente y la 35 Oriente, tómalo en cuenta. Avanzamos lentos en el Boulevard 14 Sur, entre avenida Circuito Juan Pablo II y avenida San Francisco. Y no te preocupes porque tenemos una vía alterna para ti. Avance, buen avance en la recta Puebla, entre la calzada Zabaleta y avenida Esteban de Antuñano. En la temperatura tenemos ya 13 grados, la máxima de hoy será de 30. Mucho calor en la ciudad de Puebla, así que mantente bien hidratado y usa protector solar. Y además, un consejo vial para ti: aunque hoy las calles estén despejadas, no te confíes, maneja los límites de velocidad permitidos y usa tu cinturón de seguridad. Soy Luis, contigo hoy hasta las 11 de la mañana en el despertador de tu radio, Radio Disney Puebla 92.9.
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7 de la mañana ya con 19 minutos aquí en el despertador de tu radio, Radio Disney Puebla 92.9. Soy Luis contigo hoy hasta las 11 de la mañana hoy en Radio Disney Puebla 92.9. 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Además, también tenemos hoy acceso doble para el Tecate Emblema. Y por si eso fuera poco, hoy te estamos preguntando cosas que te atreverías a hacer solo sin el miedo al que dirán. Compártelo en una nota de voz. Recuerda que para participar en nuestras promociones, pues sumas puntos extras si estás con nosotros en redes sociales, participas en los temas, programas tus despertadores. Ahora sí que sí, estés en sintonía de tu radio, Radio Disney Puebla 92.9. Soy Luis y hoy me quedo contigo hasta las 11 de la mañana. Buenos días.

7 de la mañana con 23 minutos aquí en tu radio, Radio Disney Puebla 92.9. Soy Luis contigo hoy hasta las 11 de la mañana. Muchísimas gracias por reportarte a través de tu conexión 22-11-12-91-73. 22-11-12-91-73. Hoy estamos platicando acerca de cosas que a veces nos da miedo hacer solos por justamente, ¿no?, el miedo al que dirán. Oigan, si de pronto vamos como al gimnasio solos, ¿por qué no ir al cine, ir a comer, ir a un concierto solos? Fíjate, hay actividades que puedes hacer solo y además te hacen bien. Y estar solo no es lo mismo que sentirse solo, ¿eh? De hecho, especialistas en psicología dicen que los momentos a solas ayudan a bajar el estrés, ordenar pensamientos y reconectar con lo que realmente queremos. Y aquí vienen algunos ejemplos muy reales que puedes aplicar y llevar en tu vida diaria. Por ejemplo, ir al cine solo. Disfrutas de las historias sin interrupciones. Ir a un café solo. Aquí tú te escuchas más. Ir al súper solo, no como dicen, vine a pensar cositas. Son 3,500 pesos, joven. Compras más conscientes y a veces hasta más rápido. Son cosas simples, pero que nos regresan a nosotros, ¿no? ¿Qué otras cosas de pronto dices? Ay, es que yo no me atrevo, pero me gustaría mucho. ¿Qué cosas atreverías a hacer solo, sola, sin compañía? Porque como te decimos, no es lo mismo estar solo que sentirse solo. Así que compártenos. ¿O tú has hecho ya algunas actividades solo, sin compañía? Sola, compártelo a través de tu conexión 22-11-12-91-73 22-11-12-91-73. Más adelante te vamos a compartir también actividades que puedes hacer solo, pero que evitamos por el miedo al que dirán. Así que quédate con nosotros aquí en el despertador de tu radio, Radio Disney Puebla 92.9. Los Jonas Brothers llegan mañana al Tecate Emblema y estamos listos para escucharlos con Soccer. Gracias a todos los que han participado por sus accesos, sus invitaciones. Hoy tenemos una más adelante para ti, ¿eh? Así que avísale a tus cuates, avísale a tus amigos que nosotros somos la única estación en Puebla que te llevamos al Tecate Emblema para que disfrutes de tus artistas favoritos. Disfruta de esta canción a las 7:25 en el despertador de tu radio, Radio Disney Puebla 92.9. Soy Luis y hoy me quedo contigo hasta las 11 de la mañana.

Ya son las 7 de la mañana con 31 minutos en tu radio, Radio Disney Puebla 92.9. Soy Luis, contigo hoy hasta las 11 de la mañana. Muchísimas gracias por estar con nosotros en esta mañana de viernes, disfrutando de muy buena música y la que falta, porque ya viene sonando más adelante One Republic, Shakira, David Guetta y muchos, muchos artistas más. Oigan, seguimos platicando acerca de este tema bastante interesante, ¿no? Cosas que nos atrevemos hacer solos por el miedo al qué dirán. Fíjate, a veces algunas actividades que evitamos por el miedo al qué dirán, no es que muchas veces no las queramos, es porque sentimos que esas actividades sí necesitan de una persona más, pero en realidad la verdad es que no. Por ejemplo, ir a un restaurante solo, viajar solo, ir a un concierto solo, se ve raro. Pensamos que la gente nos observa y hasta nos sentimos juzgados, ¿no? Pero la realidad es otra, porque la gente está más ocupada en su vida que en juzgar la nuestra. No se trata de hacer todas las cosas de una vez, se trata de empezar poco a poco. Por ejemplo, puedes ir a un café contigo mismo, ir a dar la vuelta al súper, ¿no?, con audífonos, ir al cine a una función que a lo mejor nadie quiere ver, pero tú sí. Y es que eso pasa muchas veces. De pronto, por ejemplo, hay una película y dices, ah, yo la quiero ver, y estás esperando a lo mejor a que alguien te invite. No va a pasar. O a lo mejor dices, ay, le voy a decir a mis amigos, pero a veces hasta ponen cualquier pretexto justamente para no acompañarte. Y oído, no es mala onda, simplemente que a lo mejor esa peli no les llama la atención. Entonces, bueno, ¿qué te está deteniendo? ¿Qué te detiene? Tú solito, solita puedes ir a disfrutar, ¿no? Y vas a ver que la experiencia aún será mucho mejor. Así que son pequeños momentos donde no dependes de nadie más para disfrutar. Y algo clave es que cuando aprendemos a estar bien solos, también disfrutamos más cuando estamos acompañados. ¿Qué tal, eh? Así que quédate con nosotros y sigue contándonos a través de tu conexión 22 11 12 91 73. ¿Qué onda? ¿Cuáles son esas actividades que por miedo a lo mejor al que dirán no te has atrevido a hacer solo o sola? O por el contrario, ya has hecho algunas actividades y las quieres compartir en este momento a través de tu conexión 22 11 12 91 73. Mientras, vamos con más buena música. Dua, hermana, ya eres mexicana. Así es, México, patrón de Latinoamérica, ganó, ¿eh? Se anunció que Dua Lipa pues va a lanzar un nuevo álbum en vivo titulado In of an Era, grabado y filmado desde la Ciudad de México. Esos conciertos que fueron en diciembre, y el concierto se va a estrenar el próximo 21 de mayo, mientras que el álbum completo estará disponible el 22 en todas las plataformas de streaming. Y la canción In of an Era ya está disponible en tu plataforma digital favorita. Hoy la escuchamos con Levitating a las 7 de la mañana con 34 minutos, aquí en el despertador de tu radio, Radio Disney Puebla 92.9. Soy Luis, contigo hoy hasta las 11.

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1: Ya son las 7 de la mañana con 45 minutos en tu radio, Radio Disney Puebla 92.9. Oigan, hoy es Día del Maestro, así que, pues, ¿por qué no programar un despertador, un mensaje lindo y especial para ese maestro que nos acompañó a lo largo de nuestra infancia, adolescencia o también ya en la vida adulta? 22 11 12 91 73, para que nos dejes tu despertador y suene al aire aquí en tu radio, Radio Disney Puebla 92.9. Soy Luis contigo hoy hasta las 11 de la mañana. Ya son las 7 con 46 minutos.

0: Ya son las 7 de la mañana con 50 minutos en el despertador de tu radio, Radio Disney Puebla 92.9. Soy Luis, contigo hoy hasta las 11 de la mañana. Muchísimas gracias por reportarte a través de tu conexión y contarnos cosas que hoy te atreverías a hacer solo, sola, sin el miedo al qué dirán. Fíjate, hoy hablamos de hacer cosas que, más allá de hacer cosas solos, es empezar a sentirnos cómodos con nosotros mismos. Muchísimas gracias por estar a través de tu conexión 22 11 12 91 73 y compartirlo en una nota de voz. Yo sí, buenos días, ¿cómo estás?
1: Hola Luis, hola Radio Disney. Pues yo he hecho todo.

0: todo lo que tú has dicho, ir a cenar, ir al cine, ir a conciertos, viajar sola. Entonces, pues es disfrutar uno y nuestro tiempo. Bye, buen día.
1: Ya te iba a decir, fíjate que yo de viajar no, pero si una vez me fui a Puerto Vallarta solo y qué bien se sintió, ¿a poco no? Dejar de esperar a alguien más para empezar a disfrutar lo que hoy ya podemos hacer, porque al final no es estar solo, es estar bien contigo mismo. Así que este fin de semana, fíjate, es quincena, es para algunos hasta puente, ¿no? Como puente ahí por el Día del Maestro. Entonces, este fin de semana a lo mejor ya tenías plan con los amigos, con la familia, con tu pareja, pero es un buen momento, también podrías aprovechar para hacer cosas para ti solo. ¿Qué harías? Bueno, ahí te lo dejamos de tarea. Cuéntanos a través de tu conexión 22 11 12 91 73. Y aún hay más para ti. Te invitamos a que sigas en sintonía del despertador, porque vamos a celebrar el Día del Maestro. Así es, la próxima hora pues vamos a platicar, ¿no?, de algunas materias que nos hubieran servido para la vida adulta, la vida de adulto chiquito. Así que quédate con nosotros en la mañana de este viernes aquí en el despertador de tu radio, Radio Disney Puebla 92.9. Soy Luis y hoy me quedo contigo hasta las 11 de la mañana. Buenos días.

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2: Hola, Despertador Radio Disney, buenos días. Mi nombre es Jesús y quisiera que me pusieran la canción de Risk It All de Bruno Mars, ya que siempre me alegra mis días.
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Ya son las 8 de la mañana con 2 minutos aquí en el despertador de tu radio, Radio Disney Puebla 92.9. Son las 8 de la mañana, 2 minutos y hoy me quedo contigo hasta las 11. Prepárate, viene algo de The Chainsmokers. Sonando más adelante, Lady Gaga, Ariana Grande, Morat, Billy Gales y muchos, muchos artistas más. ¿Quieres acompañar tu mañana con una canción en especial hoy en el Día del Maestro? Bueno, programa tu despertador a través de tu conexión 22 11 12 91 73. Ese mensaje especial, ese mensaje bonito para ese maestro, esa maestra que nos acompañó en algún momento de nuestra vida. Hoy es el Día del Maestro. Ah, ya le mando un abrazo enorme a mi tía que es maestra. Y ya está jubilada, así que miren, ella disfrutando en este momento de la buena vida, como de que no. Muchísimas gracias por estar con nosotros en esta mañana. Si tú tienes por ahí un conocido, una prima, un familiar que es maestro o maestra, muchas felicidades. Hoy queremos que te unas a la conversación a través de tu conexión 22 11 12 91 73, 22 11 12 91 73. Si pudieras agregar una materia útil para la vida, ¿cuál sería? ¿Qué materia te hubiera gustado que nos enseñaran, no? Para la vida adulta, 22 11 12 91 73. Felicidades a todos los maestros hoy en su día. Como ayer les contábamos, ¿no?, en el jueves retro nos marcaron y dejaron un impacto bueno en nosotros. Tal es el caso de Rihanna, ¿no?, que ayer les contábamos que su maestra le regaló un par de zapatos en su infancia y ahora Rihanna le regaló una casa. Eso como forma de agradecimiento por haber hecho este pequeño gesto cuando Rihanna estaba chiquitilla. Bueno, pues en la escuela nos enseñaron, ¿no?, matemáticas, historia, geografía, y claro que sirven, pero siendo honestos, hay cosas que usamos todos los días y nadie nos enseñó cómo hacerlas bien, cómo manejar nuestro dinero, cómo expresar lo que sentimos, cómo cambiarle una llanta al coche. Cosas que nos hubiera gustado que nos enseñaran, ¿no?, o nos hubiéramos, pues, para evitarnos tantos enredos. Así que hoy, en pleno Día del Maestro, vamos a recordar clases. No vamos a recordar clases, sino a imaginar las materias que sí nos hubieran cambiado la vida. Cuéntanos a través de tu conexión 22 11 12 91 73, en la mañana de este viernes. ¿Qué materia agregarías, pues, para la vida diaria o te hubiera gustado que te enseñaran? Cuéntanos en una nota de voz. 22 11 12 91 73. Llega Sebastián Yatra, pareja del año, a las 8:05 en el despertador de tu radio, Radio Disney Puebla 92.9. Soy Luis, te acompaño de lunes a viernes de 6 a 11 en el despertador.

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1: Luis, buenos días. Buenos días, Radio Disney. Ya se me está haciendo tarde, pero aquí estoy. Para mí, las tres materias que deberían de dar desde niños son... Uno, sí, algo sobre educación financiera, sobre la importancia del ahorro, algo así, algo básico, pero pues que desde ahí se empiece, ¿no? Uno. Dos, responsabilidad afectiva. Para mí es algo que hay muchos adultos funcionales y todo, pero como que no tienen la menor idea de eso. Y tres, Excel. Bueno, inglés y Excel, ¿verdad? Inglés como que ya las escuelas ya van rumbo a eso, pero el Excel, oye, tienen muchas funciones que no sabemos usar. Y me incluyo porque, oye, luego hay cada cosa útil que si supiera, no hombre, me haría mi trabajo, pero mira, entonces creo que esas son las cosas que yo pondría.
2: Muchísimas gracias, Carla. La verdad es que sí, estamos de acuerdo contigo. Fíjate que yo sí llegué a aprender muy bien de Excel, ¿eh? Yo en la secundaria llevé el taller de estuve muchos, la verdad. Pero en uno de ellos que fue contabilidad, ahí sí me enseñaron cómo usar el Excel. ¿Por qué? No sé, pero sí aprendí a usarlo muy bien. Hasta yo me sorprendía de todo lo que podríamos hacer. Gracias por estar con nosotros en la mañana de este viernes. Eli, buenos días.
3: Hola, Luis, buenos días. Pues me hubiera gustado que enseñaran nutrición para aprender a comer y para estar cada día más saludables. ¡Feliz día!
2: La verdad es que sí, sí, estamos 100% de acuerdo contigo. ¡Imagínate! Ahorita ya subiéramos, mira, con los cuadritos, bien portachones. La verdad es que sí, algo de nutrición hace bastante, bastante falta y sería muy útil para la vida adulta. Gracias por estar con nosotros, chicos, chicas. Hoy no hablamos de lo que nos enseñaron, hoy hablamos de lo que nos hizo falta, pero que podría no ayudarle a nuevas generaciones. De esas materias que no venían en el horario, pero que usábamos todos los días, porque aprender no se acaba en la escuela y nunca es tarde para empezar a entender lo que de verdad importa. ¡Feliz Día del Maestro! Les mandamos un abrazo enorme, disfruten de su día y gracias por estar con nosotros en El Despertador.

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1: 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Hola, buenos días. Este despertador va para el mejor maestro de profesiones, el doctor Rubén. Lo has hecho excelente, 30 y tantas generaciones a tu cargo, y has sacado profesionales de verdad. Te felicito, gracias a ti también soy lo que soy, y ahí vamos echándole muchas ganas. Te amo, que tengas un excelente día.
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2: Hola, despertador Radio Disney. Mi nombre es León y quisiera escuchar la canción de Hipotéticamente porque, bueno, es una canción muy especial para mí. Muchas gracias.

0: Ya son las 9 de la mañana con 5 minutos en el despertador de tu radio, Radio Disney Puebla 92.9. Soy Luis contigo hoy hasta las 11 de la mañana.
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0: ¿Qué tal, eh? Ella es Kenia Oz. ¿Algún Kenini por aquí que ande en tu radio, en Radio Disney Puebla 92.9? Cuéntanos a través de tu conexión, porque ¿qué crees? 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Bueno, la dinámica es la siguiente: a través de tu conexión 22 11 12 91 73, vas a enviar captura de pantalla de tu RD Paz 22 11 12 91 73, 22 11 12 91 73, y en una nota de voz la frase Radio Disney Puebla 92.9 me lleva al Tecate Emblema, tu nombre, la colonia desde donde nos escuchas, y dinos si pudieras entrevistar a un artista de los que se van a presentar, a quién sería y qué le preguntarías. 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Si pudieras entrevistar a algún artista, ¿quién sería y qué le preguntarías? Te escuchamos, mucha suerte, y a participar en esta increíble dinámica que tenemos aquí en tu radio, Radio Disney Puebla 92.9. Suerte.

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2: Hola, buenos días, soy Radio Disney. Ya tengo listos mis boletos para ir a ver a Aitana. Estoy esperando que llegue noviembre. Mientras tanto, quiero irme preparando. Si me pueden poner Superestrella de Aitana, por favor. Gracias, Radio Disney.
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0: ¿Qué tal? Manu está más que listo para ver a su artista favorito, que es Aitana, el próximo mes de noviembre, que llega a la ciudad de Puebla. Muy bien, Manu, gracias por estar con nosotros y compartirlo. ¿Y tú qué onda? ¿Estás listo, lista para ver a tu artista favorito en el Tecate Emblema? Participa en este momento por una invitación doble. Como muy fácil, a través de tu conexión 22 11 12 91 73 22 11 12 91 73 con la frase Radio Disney Puebla 92.9 me lleva al Tecate Emblema, tu nombre, la colonia desde donde nos escuchas. Y si pudieras entrevistar a algún artista, ¿quién sería y qué le preguntarías? Obviamente un artista que se vaya a presentar el día domingo y que quieras disfrutar, cortesía de tu radio, y es una invitación doble, vale muchísimo la pena, así que participa con nosotros en El Despertador. 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
0: Gracias por estar disfrutando de este viernes. Amigos en cabina, mucha atención. 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
0: Ya son las 9 de la mañana con 18 minutos en el despertador de tu radio, Radio Disney Puebla 92.9. Atención, Erika va rumbo a la ruta RD en Chilotzingo. ¿Vives por allá en esa zona de la ciudad? Bueno, pendientes que más adelante nos vamos a enlazar con ella para que nos cuente qué sorpresas tiene en la ruta RD. Tráfico intenso en este momento en la avenida Circuito Juan Pablo II entre la calle 27 Sur y el Boulevard Atlixco. Si puedes, evita la zona. Que no te agarren las prisas. Hay tráfico en el Boulevard Atlixco desde la Plaza Sur hasta Las Ánimas. Tráfico en Boulevard Valsequillo entre la avenida 3 de Mayo y la avenida 11 Sur. Avanzar es casi imposible, sé paciente. No te preocupes, tenemos vías alternas para ti en la mañana de este viernes. Puedes utilizar la avenida de la avenida Juárez, Boulevard Carmelitas y la prolongación de la 9 Sur, que hoy presentan buen avance. En la temperatura tenemos 22 grados. La máxima de hoy será de 30. Mucho calor, toma mucha agua, usa protector solar y cuídate de los rayos del sol. En días calurosos, el uso constante del aire acondicionado puede exigir más al motor. Si notas algo extraño en la temperatura del auto, detente y revisa. Soy Luis, contigo hoy hasta las 11 de la mañana aquí en el despertador de tu radio, Radio Disney Puebla 92.
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17: Hola, muy buenos días, Radio Disney. Hoy es un día muy especial para una profesión y quiero felicitar mucho a mi madre, a mi hermana, ya que cada una de ellas son profesoras a nivel primaria, y pues en especial a mi mamá, que fue mi maestra en algo más importante, que fue en la vida. Entonces hoy la quiero felicitar y le mando un fuerte abrazo y un saludo a mi hermana. Mi mamá se llama Felipa y mi hermana se llama Luz Guadalupe. Que tengan un excelente día.
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2: 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Dímelo.

Ya son las 9 de la mañana con 24 minutos. Gracias, Luis, por estar con nosotros, tocayo, y esta gran felicitación para el Día del Maestro. ¿Qué tal, Si tú también por ahí tienes un maestro, una maestra especial, manda tus felicitaciones a través de tu conexión 22 11 12 91 73, en la mañana de este viernes 15 de mayo, Día del Maestro. Las chicas de Hatch llegan el próximo domingo al Tecate Emblema. ¿Y qué querés? Tenemos una invitación doble para que te vayas a disfrutar de este increíble festival popcito, ¿no? Paris Hilton, Kenia Os, Hatch, Lola Índigo y muchísimos más estarán presentes en este festival. Recuerda, 16 y 17 de mayo en el Autódromo Hermanos Rodríguez de la Ciudad de México. Hoy tenemos una invitación doble para el domingo 17 de mayo. ¿Y cómo participar? Muy fácil. A través de tu conexión 22 11 12 91 73 vas a mandar la frase Radio Disney Puebla 92.9 me lleva al Tecate Emblema, tu nombre, la colonia desde donde nos escuchas, y dinos si pudieras entrevistar a un artista, ¿a quién sería y qué le preguntarías? Una nota de voz cortita, no mayor a 20-30 segundos, para que tú puedas participar y ganar esta invitación doble que tenemos cortesía del despertador de tu radio, Radio Disney Puebla 92.9. Mientras participas, vamos con más buena música. Lo que llega es de Harry Styles. American Girls es lo que tenemos para ti en la mañana de este viernes a las 9.25 minutos en el despertador de tu radio, Radio Disney Puebla 92.9. Buenos días.

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2: Hola, buenos días, papá. Aquí felicitándote por tu cumpleaños, deseando que este año más que Dios te concede con vida sea para que tú te valores más, porque tú vales mucho, y quiero que sepas que siempre estamos a tu lado apoyándote en todo lo que tú decidas. Y bueno, más que nada quiero desearte un feliz cumpleaños y recuerda, te quiero mucho y gracias por apoyarme siempre. Feliz cumpleaños, te queremos.
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0: Son las 9 de la mañana ya con 33 minutos aquí en tu radio, Radio Disney Puebla 92.9. Soy Luis contigo hoy hasta las 11 de la mañana. ¿Qué tal? Muchísimas felicidades a Dani, que hoy es su cumpleaños, de parte de su hija, que le desea lo mejor y que estamos seguros que este fin de semana te van a apapachar, te van a consentir y la vas a pasar muy bien. Y me encanta porque ahorita que le marcamos por teléfono, dice, ya me puso mi hija en la estación. Así que bueno, esperemos, Dani, que te quedes con nosotros, que disfrutes de tu cumpleaños y que la sigas pasando súper. Gracias por elegir Radio Disney Puebla 92.9. Y oye, ¿vienes llegando? Bienvenido, bienvenida. Estás participando en este momento por invitación doble para que el domingo te vayas a disfrutar del Tecate Emblema. ¿Quién dice yo? Aún estás a tiempo. Tienes muy pocos minutos para seguir participando. Solo envíanos tu R de paz. Y en una nota de voz, la frase Radio Disney Puebla 92.9 me invita al Tecate Emblema. Tu nombre, la colonia desde donde nos escuchas y dinos si pudieras entrevistar a algún artista de los que se va a presentar, ¿a quién sería y qué le preguntarías? ¿Quién anda por acá? Hola.
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3: Radio Disney Puebla 92.9 me lleva al Tecate Emblema. Mi nombre es Cristian y lo escucho desde la colonia Flor del Bosque. ¿A quién le preguntaría? Sería que mi voz, ya que soy súper fan. Y sería que cuál es inspiración para sacar cada vez mejores álbumes. Y gustaría saber si tiene algo preparado para su presentación del Tecate Emblema, ya que todas sus presentaciones son muy icónicas. Entonces estoy muy emocionado.
0: ¿Qué tal, eh? ¿Cómo le hace justamente mi querido Chris para que cada canción sea mejor que la anterior? Muy bien, bueno, pues tú ya estás participando. ¿Tienes una pregunta mejor que Chris? Repórtate a través de tu conexión 22 11 12 91 73. Si pudieras entrevistar a algún artista de los que se va a presentar, ¿a quién sería y qué le preguntarías? Así de fácil tú estarás participando ya con el despertador de tu radio, Radio Disney Puebla 92.9. Soy Luis contigo hoy hasta las 11 de la mañana. Buenos días.

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7: Gracias por tu compañía en la mañana de este viernes en tu radio, Radio Disney Puebla 92.9. Soy Luis, qué gusto haberte acompañado en El Despertador. Vamos con el último reporte vial de esta mañana. Tenemos tráfico intenso en la avenida 18 Poniente, entre la avenida 11 Poniente y la calle 3 Norte. Si puedes, evita la zona. Hay tráfico ya en la avenida 16 Oriente y la avenida Miguel Hidalgo a la altura del Seminario Menor Palafoxiano. Si puedes, evita darle por ahí. Si ya andas ahí, sé paciente. Avanzamos lento en la diagonal Defensores de la República con dirección a la China Poblana. No te preocupes, tenemos vías alternas para ti en la mañana de este viernes. Puedes utilizar la calle 2 Norte, la avenida 24 Sur y el Boulevard Vicente Suárez, que hoy presentan buen avance. En la temperatura, 21 grados. La máxima de hoy será de 30. Mantente hidratado y usa protector solar. Y tenemos para ti un consejo vial. Recuerda mantener distancia entre vehículos en zonas con tráfico pesado, especialmente en incorporaciones y semáforos. Un abrazo enorme para ti que andas manejando detrás del volante, escuchando desde el coche. Oye, Erika está en estos momentos en Chilotzingo. Nos vamos a enlazar con ella en minutos para que nos cuente dónde y qué sorpresas tiene aquí en tu radio, Radio Disney Puebla 92.9.
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3: 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Radio Disney, aquí Emma. Pues sí, ya llegó el viernes y lo vamos a activar con inspiración de esa persona especial. Así que mi querido Luis, buenos días. Vete despertando a Basilos porque nos dirá que mientras sigamos viendo su cara en la cara de la luna, sentiremos su amor, que es como estar entre las olas, entre la espuma. Que tengan un excelente fin de... No olviden sonreír. Buenos días.

0: con 47 minutos en el despertador de tu radio, Radio Disney Puebla 92.9. Muchas gracias por estar con nosotros, mi querido Emma. Y le mando saludos a Lupita en esta mañana. Dice, apenas me vengo levantando. ¿Qué? ¿Quién como tú, Emma? Muchas gracias por estar con nosotros y disfrutar del despertador de Radio Disney Puebla 92.9. Oigan, vamos con más participaciones, las últimas en esta mañana que tenemos para que, pues, te vayas a disfrutar de un fin de semana de mucha música con tus artistas favoritos. Recuerda, una invitación doble para el domingo 17 de mayo en el Tecate Emblema, cortesía de Radio Disney Puebla 92.9. ¿Quién anda por acá? Hola.
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3: Radio Disney 92.9 me lleva al Tecate Emblema. Mi nombre es Edgar Lima, la colonia donde los escucho es Magisterio 2000. Si pudiera entrevistar a alguien, sería a Gloria Trevi, y yo le preguntaría si realmente le importa todas las cosas malas que dicen de ella algunas personas a pesar de los años. Saludos.
4: Radio Disney Puebla 92.9 me lleva al Tecate Emblema. Mi nombre es Emma, tengo 28 años, soy desde Aquiles Herrán. Yo entrevistaría a Kenia. Le preguntaría qué se siente que, a pesar de que tantas veces te cierran las puertas, uno sobresale y le echa ganas para conseguir lo que quiere.
0: ¿Qué tal, eh? Muchas gracias, Emma, Edgar. Ustedes ya están participando por esta invitación doble. En minutos vamos a conocer el ganador o ganadora. Y podría ser tú. ¿Tienes una pregunta mejor? ¿Estás a tiempo? Solamente tienes unos cuantos minutos más para mandar tu R de paz y en una nota de voz la frase Radio Disney Puebla 92.9 me invita al Tecate Emblema. Tu nombre, la colonia desde donde nos escuchas, y si pudieras entrevistar a algún artista de los que se va a presentar, ¿a quién sería y qué le preguntarías?
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0: Antes de conocer al ganador o ganadora de esta invitación doble, queremos saber qué sorpresas tiene Erika en la Ruta RD. Amiga, te escuchamos. Buenos días.
5: Hola, Luis. Feliz viernes. Casi modo fin de activado, ¿eh? Qué buena música. Y la verdad, es un gusto poder escucharte aquí temprano en el despertador de tu radio. Así es, la Ruta RD está cada vez más cerca de ti. En este momento, tenemos una playera para la primera persona que llegue a Boulevard José María La Fragua, en la 24 Sur, justo en la entrada del Supermercado Naranja, aquí en Chilotzingo. No hay ningún pierde. Mucha gente también llega a escucharnos por acá, así que enláncense porque sabemos que vienen por su mandado, ¿no? Es quincena, ya queremos divertirnos y desde aquí también en la Ruta RD. Así que córranle. Boulevard José María La Fragua, 24 Sur, justo en la entrada del supermercado de color naranja. Ubicarás la ruta, la Cadi rotulada de la función de Hoppers. Así que trae tu R de paz y tu sticker oficial, y si no lo tienes, nosotros te ayudamos a obtenerlo para que te lleves esta increíble playa. Edición limitada. Regresamos contigo, Luis. Gracias.
0: Muchas gracias, Erika. Así que ya lo sabes, aprovecha, ¿no? Aprovecha que es quincena. Si andas haciendo el súper por allá, pasa y participa con la Ruta de Radio Disney Puebla 92.9.
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2: Hola princesa, muchas felicidades. Hoy en tu cumpleaños quiero dedicarte esta canción para recordarte todo lo feliz que nos haces con tu magia y tus ocurrencias. Y pues además de que esta canción es cuando te llevaba en mi pancita y me iba a trabajar y me acompañabas y me ponías de muy buen humor. Te queremos mucho y nos vemos al ratito para festejar tu cumpleaños. Eso.
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0: Todos aquí en tu radio, Radio Disney Puebla 92.9. Soy Luis contigo hoy hasta las 11 de la mañana. Bella, ¿qué tal? La cumpleañera de esta mañana. Muchísimas, muchísimas felicidades por estar con nosotros y elegir Radio Disney Puebla 92.9 para festejar este día tan especial que es tu cumpleaños. Te mandamos un abrazo enorme. Ella ya nos compartió cómo va a festejar, cómo va a estar el festejo, cómo va a andar la celebración, el pastel y toda la cosa. Así que esperamos que te la pases muy, muy bien. Son las 9 de la mañana, ya 59 minutos. Oye, tenemos más participaciones que quieren esta invitación doble para que el domingo se vayan al Festival Emblema, al Tecate Emblema, cortesía de tu radio, Radio Disney Puebla 92.9. Rosy, ¿cómo estás? Buenos días.
1: Radio Disney Puebla 92.9 me lleva a Tecate Emblema. Soy Rosa de Lima y los escucho desde Jehoví de las Garzas. Si pudiera entrevistar a un artista, sería a Alan Navarro, ya que lo sigo desde hace mucho, desde cuando era CD9, desde inicios, y yo creo que le preguntaría más que nada cuál ha sido su mayor desafío desde cuando se empezó a ser solista y lo que más le ha sorprendido en ese proceso.
0: ¿Qué tal, eh? Muchas gracias, Rosy, demasiado interesante. Bueno, después de las 10 de la mañana vamos a conocer entonces quién ha ganado esta invitación doble que tenemos para ti aquí en el despertador de tu radio, Radio Disney Puebla 92.9. Buenos días.
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4: Son las 10.
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0: 10 de la mañana, ya con 3 minutos, aquí en el despertador de tu radio, Radio Disney Puebla 92.9. Soy Luis, contigo hasta las 11 de la mañana. Una hora más juntos, disfrutando de muy buena música. Prepárate, viene ya algo de Rita Ora Belanova. Viene sonando para ti también algo de Imagine Dragons, Carlos Vivos, Vives, Clean Bandit y muchos artistas más. Oigan, tenemos ganador o ganadora. ¿Qué será? De una invitación doble para disfrutar del Tecate Emblema, pero antes queremos compartirte que en este momento Erika te sigue esperando en la ruta RD, en Boulevard José María La Fragua y 24 Sur, en la entrada del supermercado color naranja, no hay pierde. 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Y también, oigan, pues bueno, el Tecate Emblema es ese 16 y 17 de mayo en el Autódromo Hermanos Rodríguez. Disfrutarás de la música de tus artistas favoritos como los Jonas Brothers, Louis Tomlinson, los Frequencies, El Pequeños, Sarah Larson, Hash, Lola Indigo, Hot Dog, Sech, Santos Bravos y muchos más. La mejor experiencia para disfrutar de un festival la tiene Radio Disney Puebla 92.9, ¿y qué crees? ¡Ya tenemos ganador! Así es, así que vamos a escuchar quién ha ganado entonces en la mañana de este viernes. Hola.
1: Radio Disney Puebla 92.9 me lleva al Tecate Emblema. Mi nombre es Cristian y lo escucho desde la colonia Flor del Bosque. Y a quien le preguntaría sería que mi voz, ya que soy súper fan, y sería que cuál es su inspiración para sacar cada vez mejores álbumes. Y gustaría saber si tiene algo preparado para su presentación del Tecate Emblema, ya que todas sus presentaciones son muy icónicas. Entonces estoy muy emocionado.
0: ¿Qué tal, mi querido Cris? Nos vamos al festival Tecate Emblema. Muchas felicidades. Oye, sí, creo que si nosotros estaríamos en el backstage, no dudaríamos en preguntarle eso a Kenianos. Así que muchísimas felicidades. Gracias por participar con nosotros. Pero atención, atención a todo el mundo. Es viernes, es quincena, día del maestro. Y por eso vamos a sacar un ganador más. Así es, porque aquí los queremos tener bien consentidos y consentidas. Así que listos para escuchar una segunda ganadora. ¿Quién anda por acá? Hola.
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4: Radio Disney Puebla 92.9 me lleva a Tecate Emblema. Soy Rosa de Lima y los escucho desde Jehová Las Garzas. Si pudiera entrevistar a un artista sería a Alan Navarro, ya que lo sigo desde hace mucho, desde cuando era CD9, desde inicios. Y yo creo que le preguntaría más que nada cuál ha sido su mayor desafío desde cuando se empezó a ser solista y lo que más le ha sorprendido en ese proceso.
0: ¿Qué tal? Muchísimas gracias por estar con nosotros, Rosy. Por acá, Liz, que es súper fan también de estos chicos, dice que le preguntaría lo mismo. Así que muchísimas gracias por estar con nosotros, Rosy. Tú eres nuestra segunda ganadora. Oigan, y las sorpresas no paran, ¿eh? Atención, porque hay un acceso más. ¿Y qué creen? Erika tendrá dinámica más tarde, así que ponte buzo, ponte trucha, ponte buzo caperuso, porque el último acceso podría ser para ti. Muchísimas gracias por estar con nosotros en la mañana de este viernes aquí en tu radio, Radio Disney Puebla 92.9. Vámonos con más buena música. Oigan que Belanova va a estrenar el disco en vivo desde su presentación en el Palacio de los Deportes. El año pasado ellos se presentaron con gran éxito llenando este recinto y el disco estará disponible próximamente. ¡Pongan Belanova! Sabemos que te encanta esta agrupación, por eso escúchala aquí, en tu radio, Radio Disney Puebla 92.9.
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2 de la tarde con 24 minutos. 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Ray, Where is my husband? A través de tu radio. Soy Erika, te acompaño y hasta las 4 de la tarde en este modo finde. Cuéntanos a través de tu conexión 22 11 12 91 73. ¿Cuál es tu platillo mexicano favorito? ¿Por qué la cocina mexicana está en este podio mundial? Este ranking viene del Taste Atlas, una de las plataformas gastronómicas más respetadas del mundo. Recopila millones de valoraciones de viajeros, cocineros y amantes de la comida de todo el planeta. Y es que la cocina mexicana tiene algo que muy pocas gastronomías del mundo pueden presumir: profundidad histórica. Sí, ese es el término. Nuestros ingredientes y técnicas tienen más de 3.000 años de antigüedad. O sea, el maíz, el chile, el cacao, el aguacate, bueno, la vainilla. Y todos son originarios de México y hoy son ingredientes que se usan en cocinas de todo el mundo. De hecho, México es el país con mayor diversidad de chiles en el planeta. Fíjate, tan solo son más de 60 variedades distintas. O sea, ¿de dónde? En 2010, la UNESCO declaró la cocina tradicional mexicana como patrimonio cultural inmaterial de la humanidad, siendo la primera gastronomía de América en recibir ese honor. No, bueno, me levanto de pie. Cuéntanos a través de tu conexión 22 11 12 91 73 22 11 12 91 73. ¿Cuál es tu platillo mexicano favorito? Ay, la verdad es que yo traigo un antojo atorado de unos chilaquiles, unas enchiladas, bueno, todo lo que tienen que ver con tortilla, crema, cebolla, ay, queso encima. ¡Qué delicia! Ya los antojé y ni modo, ¿para qué no participan? Yo ya estoy ahí participando. 22, 11, 12, 91, 73, cuéntanos. En dos canciones seguimos platicando del Taste Atlas, todo lo que hay entre los mejores platillos del mundo porque están los mexicanos. ¿Sabías que uno de ellos son los tacos de canasta? Bueno, pues quédate para descubrir más de estos platillos según el Taste Atlas. Matiz y Leonel García llegan, One Republic, Yandel y Latin Mafia. Esto es Hipotéticamente. A las 2 de la tarde con 26 minutos a través de Radio Disney Puebla 92.9. Soy Erika, te acompaño hoy hasta las 4 de la tarde. No le cambies.

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2: Ya son las 2 de la tarde con 34 minutos. Estás en Radio Disney Puebla 92.9. Soy Erika, te acompaño hoy hasta las 4 de la tarde. Janie ya llegó a algún punto de la ciudad de Puebla con una sorpresa exclusiva para ti. Así que escucha en dónde anda para que la alcances. ¡Hola, Jay!
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2: Gracias a ti, Jay. Así que corre, corre antes de que alguien llegue y se la lleve.
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5: Hola, Erika. Bueno, pues la verdad es que es muy difícil escoger solo uno porque todo es delicioso aquí en México. Pero más, a mí me gusta mucho el pozole, los tacos de asada y los chiles en nogada.
2: ¡Ay, son deliciosos! Fíjate que los chiles en nogada, querida María, están dentro de los mejores platillos del mundo según Taste Atlas. Ya son los tacos de canasta, los chiles en nogada, la cochinita pibil, el mole negro y las enchiladas. Claro que sí, están en la lista de los platos más queridos a nivel internacional. A ver a quién tenemos por aquí. Hola, Ida.
6: Hola, Erika. La verdad es que no podría elegir entre un solo platillo. Todo sabe muy, muy bien, con el pozole, los tacos, las enchiladas, las enfrijoladas. Todo sabe muy rico.
7: Hola, buenas tardes, Radio Disney. Para mí, mi platillo mexicano favorito es el pozole blanco de pollo.
2: Es lo que nos andan diciendo, querida Brenda, también como María, el pozole. ¡Ay, da qué rico! Ay, la verdad es que nos encanta todo, hasta lo que pique, ¿verdad? Sí. ¡Carlos!
8: Buenas tardes, a mí me gustan las chalupas con mucho pollo y las tostadas con mucha crema. ¡Saludos!
2: ¡Uy, no! Espérate tantito, es viernes. Sí, claro que al rato tenemos que ir por unas chalupas. ¡Qué delicia, qué delicia! Gracias por estar con nosotros. Cuéntanos a través de tu conexión 22 11 12 9173. ¿Cuál es tu platillo mexicano favorito? ¿Sabías? El taco es uno de los alimentos más buscados en Google a nivel mundial. Y el guacamole, que muchos ven como un simple acompañamiento, no, genera en Estados Unidos solamente durante el Super Bowl un consumo de más de 100 millones de kilos de aguacate. Pero en un solo fin de semana, o sea, en una sentadita, ahí tal cual, todo gracias a México, oigan. Además, el mole, que a todos nos encanta, es ese platillo que puede llevar hasta 35 ingredientes distintos en su preparación, es considerado por chefs internacionales como uno de los manjares más complejos y elaborados del mundo. Cuéntanos a través de tu conexión 22 11 12 9173. ¿Cuál es tu platillo mexicano favorito? Queremos escucharte en una nota de voz y conocerte un poco más por medio de esta pregunta, porque sabemos perfectamente que tienes ahí uno que otro platillo, así como nosotros, todo lo doradito, lo crunchy, lo que lleve pollo. Cuéntanos, queremos escucharte, así que no le cambies, porque estás en Radio Disney Puebla 92.9 con el modo fin de activado.
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2: 2 de la tarde con 37 minutos. 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Vámonos directo con el tráfico en la ciudad de Puebla. Hay tráfico denso en Avenida Reforma, a la altura de la calle 2 Norte, con dirección hacia calle 23 Sur. Maneja con precaución y considera vías alternas. Tráfico moderado en Boulevard 14 Sur, entre Avenida 39 Oriente y Boulevard Circunvalación. Se recomienda anticipar tiempos de traslado. No te preocupes, tenemos vías alternas. Muy buena circulación en Avenida 15 de Mayo y Amatista, Boulevard Hermano Cerdán y Boulevard Vicente Suárez. En este momento tenemos una temperatura de 28 grados centígrados en la ciudad de Puebla. Recuerda mantener una distancia segura entre vehículos y mantenerte atento a las indicaciones viales. Soy Erika, te acompaño hoy hasta las 4 de la tarde.
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0: de la tarde con 47 minutos. Maroon 5, Love Somebody, a través de tu radio en Radio Disney Puebla 92.9. Soy Erika, te acompaño hasta las 4 de la tarde. Estamos hablando de la gastronomía mexicana y fíjate, tú si no lo sabías, ya la comida mexicana es la tercera mejor del mundo. Y estamos hablando de esos platillos que tanto te gustan. Cuéntanos a través de tu conexión 22 11 12 91 73. ¿Cuál es tu platillo favorito? Tenemos audios a través de
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2: Erika, pues yo me quedaría con los chiles en nogada. Creo que es el platillo más rico para mí. Bueno, ya después el molito de panza, ¿verdad?
0: Claro, ese también es delicioso, Serge. Ay, pero mira, ya que sea julio, agosto y septiembre, porque sabemos que desde muy temprano empiezan a salir las ventas para los chiles en nogada. ¡Qué delicia! Ya se antoja, ¿no? A ver, Clau, cuéntanos.
3: Hola, Radio Disney. Pues mi platillo favorito es el pozole. De esos platillos que puedes comer 3 días seguidos. Pero en general la comida mexicana, hasta una sopita de fideo, qué rico.
0: Ay, sí, la sopita de fideo es a la que nos salva siempre de cualquier apuro. En la casa hay sopa, mijita, no te preocupes. Pero qué delicia, la verdad, así calientita cuando hace mucho frío, ¿no? Ay, no, qué rico. Y el pozole, ese no importa que se recaliente 3 veces. Sabe delicioso, delicioso. Jorge.
4: Hola, hola, ¿qué tal? Pues yo quiero compartir cuáles son mis comidas favoritas. Primero, obviamente, mi plato favorito y mi comida favorita en México son los tacos árabes. Eso sí, yo podría comer tacos árabes todo el día. Otro, porque a mí me encantan las tlayudas. De ahí también las marquesitas, ¿por qué no? Un buen postrecito. Y por último, los tacos de pescado, en especial los de marlin. Esa es mi comida favorita mexicana.
0: Bueno, nos dio menú, nos dio delicia y obviamente hasta antojo. Gracias, Jorge, por estar con nosotros. Híjole, ¿qué te decimos? La verdad es que todo me lo imaginé y dije, este es el lunch perfecto, el lunch perfecto. Ay, no, es que la verdad, fíjense, de esos platillos, y por algo les hago la pregunta, es que en todos los restaurantes mexicanos están entre los negocios de comida que más crecen en Europa, Asia y Estados Unidos. Fíjense, en ciudades como Londres, Tokio, París y Nueva York, abrir un restaurante mexicano de calidad se ha convertido en sinónimo de éxito rotundo. Y es por eso que allá, híjole, cómo pegan, pero súper bien. Según datos de la industria restaurantera, la comida mexicana es la segunda cocina extranjera más consumida en Estados Unidos, solo detrás de la italiana. Y estamos hablando de un mercado de más de 330 millones de personas. ¡Qué delicia! ¡Qué delicia! Y cuéntanos a través de tu conexión 22 11 12 91 73 ¿cuál es tu platillo mexicano favorito? Recuerda que ya viene Salva la Canción con este modo finde. Después de las 3 de la tarde te vamos a poner, sí, sobre la mesa, 2 canciones súper movidas, esas que te gritan que ya es viernes, pero una de ellas llegará al final de la hora solo a través de tus votos. Así que agréganos 22 11 12 91 73. 22 11 12 91 73. 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Ahí la vas a encontrar con la Cadi. Lleva tu RD Paz porque lo vas a necesitar. Adivina quién llega. David Bisbal, Vivir Así Es Morir de Amor, este cover que realizó a voz de nuestro querido Camilo Sesto, y claro que aquí lo escuchas en Radio Disney Puebla 92.9.

0: 2:57. 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Soy Erika y hoy te acompaño hasta las 4 de la tarde. Cerramos el tema de esta hora porque estuvo buenísimo. Gracias a todos los que participaron a través de tu conexión. La gastronomía mexicana es tan diversa en cada estado, cada región, cada pueblo. Ellos tienen sus propios sabores, la verdad. Técnicas e ingredientes únicos. No es lo mismo la cocina oaxaqueña, famosa por sus 7 moles y su tlayuda, que la cocina yucateca con su cochinita, que su sopa de lima, la veracruzana, o con sus mariscos, oye, ese es arroz que, híjole, son deliciosos. O la poblana con su mole poblano y sus chiles en nogada, que ya queremos que llegue agosto. De hecho, México tiene 64 pueblos indígenas y cada uno aporta tradiciones culinarias distintas que hacen de nuestra gastronomía un universo casi infinito. Gracias por dejarme acompañarte en esta parte de tu tarde. No le cambies, después de la 3, llega, salva la canción. Y son dos canciones buenísimas, Hombre contra Mujer, ¿eh? Sí, dos artistas que se ponen aquí en tu radio. Y claro que tú tendrás que votar a través de tu conexión quién llegará al final de la hora. Así que muy pendiente de Radio Disney Puebla 92.9. No olvides descargar la app en tu dispositivo, es completamente gratis. Inmediatamente te pide qué país y ciudad elegir. Tú dale a México y elige Puebla. Puebla 92.9, para que ahí nos estés escuchando en todos los turnos en vivo, con Luis en el despertador de 6 a 11, luego con una servidora de 11 a 4 y con Janie de 4 a 9 de la noche aquí en tu radio. Vienen más sorpresas en este mes, así que sigue participando a través de tu conexión, ¿eh? Suma puntos, 22, 11, 12, 91, 73. Soy Erika, hoy te acompaño hasta las 4 de la tarde.
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2: Hola Radio Disney, quisiera escuchar Risk It All de Bruno Mars. Muchas gracias.

Ya son las 3 de la tarde con 2 minutos. 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Qué gusto saludarte en esta hora de la comida para algunos. Si ya están comiendo, buen provecho y gracias por escucharnos. Si vas manejando, gracias por escucharnos desde tu auto. Quédate pendiente porque aquí te damos el tráfico en minutos. Soy Erika, te acompaño una hora más hasta las 4 de la tarde en producción. Me acompañan Pao y Alan, también Chava por aquí. Oigan, no, Alan, no te vayas. Ay, no, llega un momento en el que tenemos que despedirnos de nuestros amigos practicantes, ellos que hacen posible que también todo lo veas a través de los estados de WhatsApp, responden tus audios, te saludan, platican contigo, bueno, están al pendiente y Alan ha sido uno de ellos y la verdad es que no queremos que te vayas, chavo, pero sabemos que es parte del crecimiento, así que gracias a Alan también por estar aquí con nosotros, por siempre estar al pendiente, siempre tan amigable, siempre tan receptivo, optimista y súper trabajador, oigan, Él siempre contestándoles a ustedes, así que un aplauso para Alan. Así como todos ustedes, oigan, a despedirnos de Alan como bien se tiene que merecer, porque lo hizo completamente todo impecable, ¡impecable! Así que vamos a darle a Alan estas horas también con mucha buena música, porque también va a estar con Pau en producción hasta las 9 de la noche. Entonces va a estar con Janie para que disfruten de una buena compañía y con ellos, para que platiquen con Alan también, le digan ¡ay, adiós, chavita, adiós! Pero lo despiden como bien se merece. Oigan, hoy en Salva la Canción tenemos dos canciones movidonas. Movidonas porque hoy es viernes con modo fin de activado, ¿no? Y por este lado tenemos al colombiano que enamoró a medio mundo. Sí, hablamos de Sebastián Yatra y una canción que nos grita a todo pulmón que ya es viernes. Esto es Traicionera.

Muy buena rola, muy buena rola. A mí me gusta, la verdad, sabemos que allá también en casa, en el auto, nos prende. Y la verdad estamos hablando y cantando al mismo tiempo. Aunque no lo creas, nuestros pies están moviéndose. Entonces, en esta tarde está en esta esquina. Y en la otra se encuentra nuestra guapísima Danna Paola. Y una canción que también nos encanta bastante. Orgullo mexicano, oye. Colombia versus México. Y es que esta canción de Danna Paola es...

0: ¿Con quién te quedas? ¿Con quién te quedas? Ambas canciones son buenísimas, la verdad, pero solo una de ellas llegará al final de la hora. Todo esto por medio de tus votos, aquí en Salva la Canción y en Tu Conexión.
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0: 22-11-12-91-73 22-11-12-91-73. ¿Con quién te quedas? ¿Con el colombiano Sebastián Yatra, Traicionera? ¿O te quedas con nuestra mexicana Dana Paola y Éxtasis? Recuerda completar la siguiente frase: tu nombre, tu edad, desde dónde nos estás escuchando y dinos, ¿tú salvas a Sebastián Yatra o a Dana Paola? 22-11-12-91-73. Suma puntos, ve participando con nosotros y muchísima suerte. A ver quién gana al final de la hora. Llega Juanes, tenemos algo de Ariana Grande en esta hora. Y también tenemos para ti a Somber, Chayanne, Justin Timberlake, Sam Smith, Elena Rose y más. Sube el volumen porque iniciamos fuerte. Iniciamos con Juanes, Gotas de Agua Dulce, a las 3 de la tarde con 6 minutos, a través de tu radio, en Radio Disney Puebla 92.9. Soy Erika, te acompaño una hora más hasta las 4 de la tarde. 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
2: Ya son las 3 de la tarde con 12 minutos. Estás en Radio Disney Puebla 92.9. Soy Erika, te acompaño unos minutos más hasta las 4 de la tarde. Vámonos directo con el tráfico en la ciudad de Puebla. Hay tráfico denso en Avenida Adolfo López Mateos, desde Boulevard Atlixco hasta Camino Real a San Andrés. Tráfico moderado en Avenida 25 Poniente, entre Calle 19 Sur y Calle 3 Sur. No te preocupes, tenemos vías alternas. Hay muy buena circulación en Boulevard Forjadores, Avenida Reforma y Boulevard Carmen Cerdán. En este momento tenemos una temperatura de 29 grados centígrados en la ciudad de Puebla. Va a estar soleado, así que usa protector solar y mantente súper hidratado. Consejo vial. Si transitas por las zonas con mayor carga vehicular, considera salir con anticipación. Utiliza vías alternas y mantén distancia de seguridad para evitar percances.
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0: Ya son las 3 de la tarde con 23 minutos. Estás en el viernes de modo fin de tu radio. Sam Smith, Good at Goodbyes a través de tu radio. Soy Erika, te acompaño unos minutos más hasta las 4 de la tarde. Recuerda que Jay te está esperando en 11 Norte y Boulevard Norte. Cáele porque tiene esta playera edición exclusiva para ti. Estás en Salva la Canción. ¿Con cuál te quedas? ¿Con Sebastián Yatra o con Dana Paola? Ya tenemos audios a través de
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2: Hola Erika, hola Radio Disney.
0: Hola.
2: Soy Manny y el día de hoy los escucho desde el gimnasio. Ya andamos aquí listos, en modo finde. Y yo voto por Dana Paola. Saludos, bonita tarde.
0: Gracias Manny por elegirnos. Y qué bueno, mira, ahí estás, dándolo todo. Pero ella nos está escuchando, ¿eh? Ay no, que no me pongan de fondo ni tú ni nadie, porque me hago una rutina completa. Mari, gracias por ese voto. Carlos.
3: Buenas tardes, yo salvaría a Dana Paola. Saludos, soy Carlos.
0: Ya, voto anotado. Gracias, Carlos, por estar por aquí. Dulce.
4: Hola, Erika. Buenas tardes, Radio Disney. Yo salvo a Dana Paola. Saludos, bonita tarde para todos. Bye.
0: Gracias, Dulce. Igual te mandamos un fuerte abrazo y que tengas bonita tarde. Quédate para descubrir cómo van tus votos. Grace.
5: Hola, buenas tardes. Yo soy Grace. Hablo de San Ramón y yo apoyo a Dana Paola. Así es. Saluditos.
0: Saluditos, Grace. Eso, me gusta tu actitud. Hasta este momento, en Salva la Canción, va ganando Dana Paola. Con 4 salvaciones, ¿tú con cuál te quedas? 22, 11, 12, 91, 73. ¿Acabas de llegar? ¿No sabes de qué se trata Salva la Canción? Son dos canciones y una de ellas tendrá que llegar al final de la hora gracias a tus votos para que suene completita, completita. Y vamos a hablar de dos canciones, Sebastián Yatra y Dana Paola, Colombia contra México. Esto es Traicionera, está de este lado. Y hay que empezar con este primero, que en el ring Traicionera fue lanzado en el 2018 y fue la canción que catapultó definitivamente a Sebastián Yatra a la fama mundial. Yatra ha contado que la escribió en apenas 15 minutos, al final de una larga sesión de trabajo, cuando él mismo insistió en intentarlo una vez más antes de dormir. En 15 minutos escribimos Traicionera, que me cambió la vida, confesó el artista y añadió que desde el momento en que la estaban grabando supo que era especial. Desde su primera semana al aire, la canción se apoderó de los primeros lugares en los listados de radio en Latinoamérica, Estados Unidos, España y Portugal. En México llegó a alcanzar la certificación de diamante y fue doble platino en Colombia, España, Perú y Chile.
6: Traicionera, no me importa lo que tú me quieras. Mentirosa.
0: Ay no, de verdad que escuchar esta canción es como volver a la universidad, secundaria o prepa. Ay no, la verdad es que sí, ahí andábamos, cante y cante esta canción. ¿Con cuál te quedas? ¿Con Traicionera o con Éxtasis de Dana Paola a través de tu conexión? 22 11 12 91 73 22 11 12 91 73 Recuerda que tienes que mandar una nota de voz con tu nombre, desde dónde nos escuchas y a quién salvas. ¿Salvas a Sebastián o salvas a Dana Paola? Viene Elena Rowe, también Justin Timberlake, Chayanne, Yandel y más música. Lo que llega es Tú de Elena Rose a las 3 de la tarde con 27 minutos a través de Radio Disney Puebla 92.9.
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0: 3:33 PM, Justin Timberlake en Stop the Feeling a través de tu radio en Radio Disney Puebla 92.9. Soy Erika, te acompaño unos minutos más hasta las 4 de la tarde. Estás en Salva la Canción en este modo finde. ¿Con cuál te quedas? ¿Sebastián Yatra o Dana Paola de este lado traicionera? Y Dana Paola con Éxtasis. Tenemos audios a través de
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2: Hola Eri, buenas tardes.
0: Hola.
2: Yo voto por Sebastián Yatra. Gracias.
0: Gracias a ti, Renata, por estar con nosotros. Voto anotado. Eres la primera que vota por Sebastián Yatra, ¿eh? Siéntete especial, Marta.
3: Hola, soy Marta y yo voto por Dana Paola.
0: Claro que sí, voto anotado, querida Marta. Bienvenida, Areli.
4: Hola, Radio Disney, muy buenas tardes. En esta ocasión yo voto por Dana Paola. Gracias.
0: Gracias a ti, voto anotado, Ángel.
5: Hola, Radio Disney, yo soy Ángel. Venimos escuchando aquí en la camioneta de mi amiga y nosotros votamos por la canción de Dana Paola de Éxtasis.
0: Eso, Ángel. Saludos para ti, para tu amiga. Qué bueno que están saludándonos desde su auto. Así que suban el volumen, ¿eh? Quién sabe cuál canción va a ganar. Así que quédense al final de la hora, ¿eh? Ah, María.
6: Hola, Erika, soy María y yo voto por esta serie de Dana Paola.
0: No se diga más, me encanta el ruido que tienes de fondo, ¿eh, María? Me encanta el escándalo que se escucha Radio Disney Puebla. Oye, pues el tablero queda así, ¿eh? En esta Salva la Canción. Dana Paola va ganando con 8 salvaciones. Y Sebastián Yatra con 1. Con 1, pero vale bastante, ¿verdad, Renata? Vale bastante. Así que tú también vota. 22, 11, 12, 91, 73. ¿Con cuál te quedas? ¿Con cuál te quedas? Vamos con historia de Dana Paola en este momento. Porque si acabas de llegar y dices, es que Éxtasis como que me suena, pero no sé cuál es, Erika. No te preocupes, aquí venimos con historia. Esta canción, titulada Éxtasis, salió en 2023. Y en sus primeras horas acumuló más de 760,000 visualizaciones. Posicionándose en el top 8 de tendencias en YouTube. Fue escrita y producida por Dana Paola junto a su novio, el músico Alex Hoyer. Grabada directamente en la sala de su casa, así sin más, la canción rompió récords desde el primer día. Obtuvo más de 375,000 reproducciones en plataformas en menos de 24 horas, convirtiéndose en la canción pop de una artista mexicana con mayor número de streams del 2022, superando a Belinda, Kenia Os y Patti Cantú. Así es, la crítica y los fans aplaudieron que una artista mexicana se atreviera a lanzar algo puramente pop en solitario, porque eso ya casi no se veía. Con el tiempo, Éxtasis acumuló más de 106 millones de reproducciones en plataformas y más de 30 millones de vistas en YouTube, y es que eso lo logra Dana Paola. ¿Con cuál te quedas? Estás en Salva la Canción. Cuéntanos a través de tu conexión. 22 11 12 91 73. 22 11 12 91 73. Ándale. Ándale, ya que estás en familia con tu pareja, estás solito, solita, estás en el trabajo, ay, ¿qué más da? Tú dinos, ¿con cuál te quedas? Es el momento de que aproveches, oye, porque la verdad, una de estas dos canciones va a sonar completita, completita al final de la hora y tú tienes el poder en esta tarde, así que no lo dudes. Si estás participando con tus hijos, ándale, manda tu nota de voz, 22 11 12 91 73. Soy Erika y te acompaño hasta las 4 de la tarde en tu radio, en Radio Disney Puebla 92.9.
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0: Estás en el modo finde de Radio Disney Puebla 92.9. Vámonos directo con el tráfico en la ciudad de Puebla. Hay tráfico denso en Avenida 18 Poniente desde la calle 2 Norte con dirección a Boulevard Norte. Toma tus precauciones. Tráfico moderado en calle 7 Sur, entre Avenida 5 Poniente y Avenida 25 Poniente. No te preocupes, tenemos vías alternas. Hay muy buena circulación en recta Cholula, Avenida 15 de Mayo Matista y Boulevard Hermano Cerdán. En este momento tenemos una temperatura de 29 grados centígrados. Usa protector solar si sales y también hidrátate muy bien. Si es posible, utiliza rutas alternas para reducir tiempos de traslado. Soy Erika, te acompaño hoy hasta las 4 de la tarde.
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3:47 PM, estás en Radio Disney Puebla 92.9. Soy Erika, hoy te acompaño unos minutos más hasta las 4:00 PM. 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

0: Ya son las 3 de la tarde con 53 minutos. Ed Sheeran, Photograph, a través de tu radio. Llegó el momento de revelarte la canción ganadora en Salva la Canción. Tú votaste por esta canción. Antes vamos a escuchar estos audios. Hola, Carlos, ¿por cuál te quedas?
1: Hola, Eri, buenas tardes. Mi voto es para Sebastián Yatra.
0: Yatra, Yatra. Él ganó con solo 2 votos. Dos. Ganó con sus 2 votos, pero ¿quién crees que verdaderamente se quedó con la corona en esta tarde? ¡Dana Paola! Sí, Dana Paola, con esta canción de Éxtasis que nos está encantando. Y es que con este éxito, que se lanzó como su primera gira internacional, y Éxtasis Tour fue gracias a esta canción. Recorrió México, Estados Unidos, Canadá, España y Centroamérica. Gracias por dejarme acompañarte. En producción, gracias a Pau, Alan y Chava que estuvieron conmigo, y a ti por llevarme a todos lados, a tu casa, a tu oficina, en tu auto y en tus oídos. Quédate porque llega Jane y se queda contigo de 4 a 9 de la noche. Y mañana sábado, con modo fin de activado, tú y yo nos escuchamos de 10 a 2 de la tarde para disfrutar del Ranking RD. No te lo puedes perder porque va a estar buenísimo. Tú mandaste tus votos a través de tu conexión, se reinician cada viernes y mañana sabremos quién se llevó la corona en el puesto número 1 del Ranking RD. Así que quédate, nos quedamos pendientes en redes sociales, @RadioDisneyMX, y a mí me encuentras en todas las redes como @ErikaCorona. Así que dale follow porque aquí está la canción ganadora y vamos a dejar que ustedes, chicos, lo presenten.
2: Buenas tardes, Erika. Las escucho aquí en la colonia Centro, en mi trabajo. Me llamo Brenda y mi voto es para Dana Paola de Éxtasis.
3: Erika, Radio Disney, pues obviamente nos vamos a quedar con Una Noche Loca, Éxtasis, Dana Paola.
0: ¡Claro que sí! Esta canción ganó con 10 votos. 10 votos, salvaciones a través de tu conexión. Cuídate mucho, que tengas excelente viernes con modo fin de activado. Te mando un abrazo, nos escuchamos mañana. ¡Adiós!

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1: Muy buena tarde, amigos de Radio Disney Puebla. La temperatura actual es de 28 grados centígrados. En temas viales, te comento que se reporta intensa carga vehicular en la avenida 16 Oriente a la altura de la calle 44 Norte. En temas locales, en gira de trabajo en San José, Chiapa, el gobernador Alejandro Armenta hizo entrega de apoyos al campo y a grupos vulnerables. El presidente de la Comisión de Transporte y Movilidad del Congreso de Puebla, Elpidio Díaz Escobar, se pronunció a favor de incrementar la tarifa del transporte público en Puebla y propuso eliminar el descuento especial para estudiantes. El secretario de Educación Pública en Puebla, Manuel Viveros Narciso, consideró que habría una afectación económica a las familias si se elimina la tarifa preferencial en el pasaje a estudiantes, como planteó un grupo de concesionarios. En noticias nacionales, el titular de la Secretaría de Educación Pública, Mario Delgado, anunció que los maestros de educación pública tendrán un aumento salarial del 9% este año. En información internacional, tras el fracaso del proyecto Sloth World, que dejó más de 50 ejemplares de perezosos muertos, la Comisión de Pesca y Vida Silvestre de Florida anunció que la importación de estos animales al estado queda temporalmente prohibida. Estas fueron las noticias. Te invito a que te quedes en compañía de Janie en Radio Disney 92.9. ¡Excelente tarde!
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4: La Radio Disney. ¿Me podrían poner la canción de Mariposa Technicolor de Laura Pausini? Gracias.

Las 4:03, aquí en Radio Disney Puebla 92.9. ¡Uy! Es Mariposa Tecnicolor, Laura Pausini. Y eso que escucharon de fondo fue mi codo. El izquierdo, ¡au! Definitivamente yo creo que es de buena suerte. Sí, eso traerá muy buena suerte para este modo fin de aquí en Radio Disney Puebla. Y oigan, aparte de contarles de todas las sorpresas que tenemos para ustedes, lo que resta de este mes de mayo, estamos muy contentos porque es viernes. Estamos muy contentos porque es quincena y porque tú ya te vas a reportar a través de tu conexión 22 11 12 91 73. Soy Janie, entonces ya quedamos juntos de aquí hasta las 9 en este modo fin de, y como cada viernes, esta es la hora de completar el refrán aquí en Radio Disney Puebla 92.9. Así que hoy vamos a averiguar cuántos de ustedes sí le saben, ¿verdad? Porque vamos a darles refranes a medias. Ustedes tienen que completarlo a través de nota de voz, de preferencia, en tu conexión 22 11 12 91 73. ¿Listos? Ok, este refrán seguramente lo has escuchado. Si no, bueno, algunos lo van a completar por ti y te explicamos de qué se trata. El refrán dice, cada loco, ¿y qué sigue? Cada loco. Completa el refrán aquí en Radio Disney Puebla 92.9. Mientras, vámonos con excelente música. Es algo de Calvin Harris en Radio Disney Puebla. Soy Janie contigo en este modo fin de Radio Disney.

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0: Las 4:20 aquí en Radio Disney Puebla 92.9 es Harry Styles, Adore You en Radio Disney Puebla. En este modo fin de en tu radio, soy Janie. Estamos juntos hasta las 9, pero ¿sabes qué? En esta hora estamos platicando de refranes. Así es, tú te lo sabes, ¿no? Cada loco, ¿qué sigue? Marta, Carlos, Karina, Omar, Daniel y Minerva saben qué sigue de cada loco. Adelante.
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2: Hola Janie, yo creo que es cada loco con su tema.
3: Hola Janie, hola Karina, yo creo que es cada loco con su tema. Bonita tarde, bye.
4: Hola Jimmy, muy buenas tardes, cada loco le patina el coco. Saludos.
5: Hola Jay, el refrán se completa con cada loco con su tema. Bonita tarde.
6: Hola Radio Disney, buenas tardes. Cada loco para una loca.
0: Ah caray, ¿qué? ¿Cómo fue eso? Cada loco para una loca, no es eso otro, siempre hay un roto para un descosido, ¿sí, no? ¡Ese no es, Daniel! No, como que cada loco con una loca, imagínense este mundo de locos entonces. También Omar dice, a cada loco le patina el coco. Ok, pues yo creo que sí, pero el refrán no es así. Por aquí Marta nos dice también, soy Marta y cada loco con su tema. Ok, ¿será? ¿Será entonces que Carlos, Marta, Karina y Minerva tienen la respuesta correcta? Cada loco con su tema. Sí, sí, sí. Este refrán significa algo muy sencillo, pero muy profundo también. Cada persona pues tiene como una obsesión, su propia pasión, su propio asunto favorito del que siempre quiere hablar. ¿A poco no? Todos conocemos a esa persona que sin importar de qué se esté hablando, siempre termina hablando de lo mismo. Por ejemplo, ahorita muchos empiezan, o sea, están en una conversación de cualquier otra cosa y empiezan a hablar de fútbol. ¿A poco no? O de que de su dieta, o de las plantas, o de su telenovela, de su serie. Bueno, cada loco con su tema. Muchos vienen de la época medieval y fueron recopilados por primera vez en España en el siglo XV de estos refranes que estamos hablando. Así que, bueno, si apenas llegaste, bienvenido, bienvenida. Soy Janie, estamos completando los refranes y estamos listos para una segunda ronda por aquellos que respondieron un poquito mal. Extraño, diferente. Ahí les va el segundo refrán que dice: ¿cómo te ves? Me vi. ¿Y luego? ¿Luego qué sigue? ¿Cómo te ves? Me vi. ¿Qué sigue de este refrán? Mientras nos cuentas en una nota de voz, 22-11-12-91-73, tenemos música de Kenia Os, Ruleta Rusa, ¿cómo te ves? Me vi. Soy Janie contigo, hasta las 9 en Radio Disney Puebla 92.9.

0: Las 4:29 en Radio Disney Puebla 92.9, 4:29 Vibra Rexa New Religion en Radio Disney Puebla. Soy Jane y estamos juntos hasta las 9. Pero en esta hora estamos completando refranes, por si ocupan en algún momento de la conversación. Sí, ¿no? En cualquier momento pueden surgir y un refrán estaría perfecto para así como que acomodar las frases en algunas ocasiones muy duras, pero pues obviamente sin ser tan crueles, ¿no? Algunas otras, bueno, pues buscando algo, no sé, algo entretenido para decir la verdad. Sí, porque como te ves, me vi. Y luego, ¿qué sigue de este refrán por aquí? Gracias a Moisés, Diana, Mónica. ¿Se sabrán el refrán? ¿Estarán en lo correcto? ¿Tú te lo sabes? ¿Lo enviaste a tu conexión? 2211-1291-73. Vamos a escuchar sus respuestas.
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3: Hola Radio Disney, y es como me ves, te verás.
4: Hola, ¿qué tal, Jamie? Buenas tardes. Pues, como te ves, me vi. Y como me ves, te verás. Saludos, excelente tarde.
5: Hola, Jay, buenas tardes. Soy Mónica. Y ese refrán, el que más me repetía mi mamá. Y dice que como te ves, me vi. Y como me ves, te verás. Gracias, bonita tarde.
0: Gracias, Moni. Totalmente, sí, claro. Lo aplican más como algunas personas mayores, pues, o sea, una persona mayor, alguien más pequeño. Este refrán como que es una de las lecciones más poderosas que existen sobre la vida y el tiempo, ¿eh? Su significado es claro. Lo que eres hoy, algún día lo fui yo. Y lo que soy yo hoy, algún día lo serás tú. Es un recordatorio, pues, de que todos pasamos por las mismas etapas, que la juventud, la madurez, la vejez, nadie, pero nadie se escapa del tiempo. Y por eso este refrán, pues, nos invita a tratar bien a las personas mayores, a tener paciencia a los jóvenes, mucha paciencia, y a respetar cada etapa de la vida. Y según estudios de psicología, chécate esto, las personas que mantienen una actitud de respeto y sobre todo de aprendizaje hacia los adultos mayores, tienen hasta un 30% más de bienestar emocional en su propia vejez. Porque claro, ya lo experimentamos, ya vimos, digamos, desde el otro lado, pues, ¿cómo nos gustaría que nos trataran cuando seamos adultos mayores? ¿A poco no? Ahí te va una tercera ronda de estos refranes. Completa el refrán aquí en Radio Disney Puebla 92.9. Este está aún más fácil, así que espero tu respuesta en tu conexión. 2211-1291-73. Y es que cuando el río suena, ¿qué? ¿Qué pasa? ¿Qué pasa? Cuéntanos. Completa el refrán. Cuando el río suena, ¿qué sigue del refrán? Mientras nos platicas, tenemos música de Caifanes. Esto es Viento, a través de Radio Disney Puebla 92.9. Soy Jane y recuerda que estamos juntos todos los días de 4 a 9, así que a disfrutar de la música en este modo finde, pero también a completar este refrán. Cuando el río suena, si te lo sabes, ¿verdad? A mandar tu respuesta. Soy Jane y recuerda que estamos juntos de aquí hasta las 9 en Radio Disney Puebla 92.9.

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0: Las 4:44 aquí en Radio Disney Puebla 92.9. Soy Janie, gracias por acompañarme en este viernes, modo fin de 15 de mayo. Y estamos platicando a través de tu conexión de refranes. Así es, apenas llegaste. Bueno, bienvenido, bienvenida. Soy Janie, juntos hasta las 9. Y el refrán que queremos que completes dice: cuando el río suena... ¿qué? ¿Qué pasa cuando el río suena? Manda tu respuesta, ya sabes, siempre en nota de voz a través de tu conexión 2211-1291-73, 2211-1291-73. Y por aquí Carlos, Laura, Moisés, Carlos, Ingrid, Daniel y Grace tienen la respuesta. ¿Serán las respuestas correctas? Vamos a escucharlos.
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3: Cuando el río suena, aguas trae. Saludos, soy Carlos.
4: Cuando el río suena es porque piedras lleva.
0: Ok, me he quedado en shock. Cuando el río suena, piedras lleva, dice Moisés. Carlos dice que aguas trae. Pues es que sí, ¿no? Sí debe llevar agua el río. Totalmente, pero... ay, no sé, Carlos, Laura, Ingrid, Daniel, Grace, ¿tendrán otra respuesta? Cuéntenos.
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5: Hola, ¿será acaso el río suena es que agua lleva? Saluditos.
6: Hola, Radio Disney, cuando el río suena, agua lleva.
7: Hola, Jenny, la respuesta es cuando el río suena, agua lleva.
8: Hola Jay, hola Radio Disney, buenas tardes. El complemento al refrán es: cuando el río suena, ¿por qué agua lleva? ¡Saluditos!
9: Hola Janie, buenas tardes Radio Disney.
10: ¡Hola! Buenas tardes.
9: El refrán dice: cuando el río suena es porque agua lleva.
0: ¿Qué tal? Hola, buenas tardes a toda la familia que está participando a través de tu conexión 2211-1291-73. Y cuando el río suena, agua lleva, efectivamente, ustedes muy bien. Y bueno, su significado es muy directo. Cuando hay rumores, hay comentarios que se repiten, bueno, generalmente es porque algo de verdad hay detrás. No hay humo sin fuego, como también se dice. Este refrán nos enseña a prestar atención a las señales, a no ignorar lo que todo el mundo está diciendo solamente porque no lo hemos visto con nuestros propios ojos. Cuando el río suena, agua lleva. Según investigaciones sobre comunicación social, el 70% de los rumores que circulan en comunidades pequeñas tiene algún fundamento en hechos reales. Aunque, obviamente, a veces la historia se exagera, se deforma al pasar de boca en boca, pero, pues, si el río suena, agua lleva. Seguramente. Son las 4:00.

7:47 minutos. Uno más, les late. Ok, un refrán más. Complétalo a través de tu conexión 22 11 12 91 73. De preferencia en nota de voz. Y este también está fácil, yo sé que lo conoces. Y dice así: dando y dando, dando y dando. ¿Qué sigue? Mientras nos cuentas, vamos con música de BTS, Swim, en Radio Disney. Soy Janie, contigo hasta las 9.

0: Las 4:55 aquí en Radio Disney Puebla 92.9, Maite Perroni y Marco Di Mauro. A partir de hoy, gran canción para cantar en este modo fin de Radio Disney Puebla. Y además, para acompañarnos, mientras tú mandabas tu respuesta a través de tu conexión 2211-1291-73. Por cierto, soy Janie, estamos juntos hasta las 9 y en esta hora completamos refranes. Si te sabes este refrán, dando y dando. ¿Qué sigue? Ingrid, Hanna, Manuel, Carlos, dando y dando. ¿Qué sigue de este refrán?
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2: Hola Janie, aquí Hanna te quiere decir el refrán. Linda tarde.
3: Dando, dando, pajarito volando.
4: Dando y dando, pajarito volando.
5: Dando, dando, pajarito volando.
0: ¡Claro! Totalmente, tiene la respuesta correcta. Y bueno, si alguien por ahí no lo había escuchado, no sabe qué significa. Bueno, ese es lo más práctico. Si tú das algo, yo doy algo al mismo tiempo, ¿no? Dando y dando. Los intercambios deben ser justos, simultáneos. Básicamente dice, si me das algo de lo tuyo, yo te doy algo de lo mío, pero al mismo tiempo, porque si no, pues el pajarito vuela, ¿no? No hay trato, uno se va. Es la sabiduría popular aplicada a los negocios, a las amistades, a la vida cotidiana. Aunque digamos, ay, tienes que dar sin esperar nada a cambio. Bueno, quizá no esperamos esa misma cantidad de dinero tal vez que te estás regalando, sino más bien algo, no sé, como algún aprendizaje, algún tipo de afecto, en fin, dando y dando, ¿no? Este refrán refleja como algo muy estudiado en psicología y economía del comportamiento, que es el principio de reciprocidad. Y estudios en más de 30 países, ¿sabes qué? Han demostrado que cuando alguien recibe algo primero, siente una presión social, de hasta un 80% de devolver el favor. Pero te repito, no es que tengas que devolverlo así, tal cual, así como te dieron ese favor, sino más bien a lo mejor de alguna otra manera retribuir a esa persona por el apoyo que en algún momento te brindó. ¿A poco no? Gracias en serio por completar los refranes con nosotros en esta tarde en Radio Disney Puebla 92.9. Soy Jane y recuerda, estamos juntos todos los días de lunes a viernes, de las 4 a las 9. Mañana también vengo. Sí, claro, estoy contigo de las 2 a las 6. Así que ahí estamos pendientes, ¿vale? Vámonos entonces con más de la música. Es algo de Alex Warren, Fever Dream. En este modo finde de Radio Disney. Soy Janie contigo hasta las 9.

0: Son las 5.
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2: Hola Radio Disney, ¿me podrían por favor poner una canción? La de Se me va, de Leona Regui, por favor. Muchas gracias.

Las 5:03 en Radio Disney Puebla 92.9. Las 5:03. ¿Cómo estás? Soy Janie. Estás escuchando Radio Disney en este modo finde. Y a León Larregui se me va a través de tu radio. ¡Es momento de un reto! Así es el reto de la tarde aquí en Radio Disney Puebla. Y vamos a ponerlo muy sencillo, porque es fin de semana, es quincena, así que vamos a alegrarnos y además a compartirnos nombres, ¿vale? Nombre femenino que empiece con N. Escucha muy bien, que empiece con N y termine con A. El mío casi, así es, casi. Por si no lo sabías, tengo dos nombres. El segundo es Natalie, por eso digo casi era la respuesta al reto, pero podríamos decir Natalia. Entonces ya no se vale decir Natalia, ¿ok? El reto de la tarde, nombre femenino que empiece con N y termine con A. Mientras nos cuentas, tenemos música para ti de este modo finde en Radio Disney. Soy Janie contigo hasta las 9.

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0: Las 5:19 aquí en Radio Disney Puebla 92.9. 5:19 es Karol G, Papacito, a través de Radio Disney. Soy Janie y estamos juntos hasta las 9. Pero ¿sabes qué? En esta hora tenemos un reto. Es el reto de la tarde aquí en Radio Disney. Y está fácil, sencillo. Sí, quizá tu nombre, el nombre de tu hija, el de alguien cercano, es la respuesta a este reto. Y es que queremos saber cuántos nombres femeninos que empiecen con N y que terminen con A, que no sean Natalia, encontraremos esta tarde. Manuel, te escuchamos.
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2: Nelva.
0: ¿Nelva? ¿Nelva? ¿En serio existe ese nombre, Nelva? Ok, gracias, Manuel, por compartirlo. ¿Carlos?
3: Hola, Janie. Un nombre que empiece con N y termine con A es Norma y Noria.
0: ¡Claro! ¡Sí es cierto! Norma y Noria, ¿sí? Noria y Nuria. Aquí tuvimos una practicante que se llama Nuria y Norma, mi tía Norma. ¿Qué otro nombre que femenino que empiece con N y termine con A, si te ocurre? Y es que los nombres propios son una de las cosas más antiguas que existen en la humanidad, ¿sabes? Los primeros nombres registrados en la historia tienen más de 5.000 años de antigüedad, ¿eh? Y vienen de civilizaciones, de la civilización sumeria en Mesopotamia, que hoy sería el territorio de Irak. Y desde entonces, los seres humanos hemos tenido la necesidad de identificarnos con un nombre, con una palabra que nos haga únicos. ¿Saben cuál otro no han mencionado? Nadia. Nadia, que es de origen eslavo y significa esperanza. ¿Qué otro nos falta? 22-11-12-91-73. Mientras mandas tu respuesta a este reto de la tarde, tenemos música de Olivia Rodrigo. Ey, siempre lo mezclo con el nombre. En Radio Disney Puebla 92.9, soy Janie y estamos juntos en este modo finde en tu radio.

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2: Buenas tardes, chicos Radio Disney. Yo tengo el nombre Naila.
3: Hola Jamie, buenas tardes. Un nombre femenino que empiece con N y termine con A puede ser Nadia.

0: Las 5:28 en Radio Disney Puebla 92.9, aire soy Miguel Bosé y Jimena Sariñana a través de Radio Disney Puebla. Soy Jamie, estás en el modo fin de Radio Disney, que como que nos ha puesto a cantar muchísimo, ¿a poco no? Gracias por estar con nosotros y además por responder el reto de la tarde aquí en Radio Disney Puebla 92.9, que es nombre femenino que empiece con N y termine con A. Pero que no sea ya Natalia, ¿ok? Ya Natalia, ya no. Por aquí Pili nos dice entonces, podría ser Naila, sí es cierto. Hasta hay una canción con ese nombre. Carla, que nos dice Nadia, muy bien. Y que hablábamos también de ese nombre muy bonito. Sí, sí, sí, que es de origen eslavo, que significa esperanza. Yuya, ¿qué otro nombre nos falta? Cuéntanos.
1: Hola, Noelia.
0: Noelia, sí es cierto, en la universidad, ahora que lo recuerdas, tuve una compañera, no, en el bachiller, que era Noelia. Gracias por enviarlo a través de tu conexión 2211-1291-73. Oigan, ¿cuáles son los nombres más populares en México según el registro civil? Los nombres femeninos más comunes históricamente han sido que María, Guadalupe, Patricia y Ana. Pero en los últimos años las tendencias han cambiado bastante, ¿eh? Muchísimo, pues hoy los padres buscan nombres más originales, más cortos, con un sonido incluso moderno. Y dentro de los nombres con N y que terminan con A, hay opciones increíbles que están generando mucha popularidad. Naomi, por ejemplo, que no, si así no termina con A, pero Naomi es un nombre de origen hebreo que significa dulzura y bondad. Y es muy utilizado. Uno que sí empieza con N y termina con A sería Nina, porque es cortito, es elegante, que viene del español antiguo y significa niña o pequeña, y que también tiene raíces en el nombre ruso, que significa soñadora. Así que cuéntanos, ¿qué otro nombre se te ocurre que empiece con N y termine con A, Fernando?
2: Noelia.
0: Noelia, sí es cierto, gracias. Alma.
3: Hola, Radio Disney. Más nombres de mujer que empiecen con N y terminen con A, puede ser Nina o Nora.
0: Nina, sí, justo del nombre que hablábamos, o Nora. Gracias por enviarlo a través de tu conexión 2211-1291-73. Oye, tenemos más música para ti en este modo fin de mientras manda tu respuesta. Soy Janie, contigo hasta las 9.

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2: Gracias, Alejo, por compartirlo a través de tu conexión 22 11 12 91 73. Gracias también a Clau y Vale, que nos compartían su respuesta al reto de esta tarde, que es nombre femenino que empiece con N y termine con A. Cuéntanos, ¿qué otro? Omar, Mario, Alicia.
3: Hola, Jimmy, muy buenas tardes. Un nombre con N y termine con A, Noelia. Saludos.
4: Buenas tardes. Los nombres que yo tengo son Noelia, Nadia, Niurka. Saludos, excelente tarde.
5: Otro de los nombres que faltan sería Nubia, también sería Ninfa y también Nina.
2: Ninfa, sí es cierto, Nubia. Bien, excelente, gracias por compartirlo, Mario, Omar, Alicia, Claudia, Alejo, a todos los que están mandando nota de voz también a través de tu conexión 22 11 12 91 73. Si apenas llegaste a Radio Disney, bueno, te estamos esperando con tu respuesta. Así es el reto de la tarde aquí en Radio Disney. Nombre femenino que empiece con la letra N y termine con la letra A, pero que no sea Natalia, de preferencia ya tampoco Noelia, porque lo han mencionado mucho, Nubia, Ninfa, Nuria, Noria, Nelva, Nadia, Noelia, ya lo dije, sí, ¿verdad? Nina, Nora, ¿qué otro? Cuéntanos, Miguel.
6: Hola, ¿qué tal, Jamie? Buena tarde. No sé, podría ser Noelia. Gracias, hasta luego.
2: Ok, ya Noelia ya no, vamos a escuchar a Gaby, tal vez menciona a otros.
7: Hola, Radio Disney, el nombre que se me ocurre con N y que termine con A es Nora.
2: Nora, ok, gracias. Además también nos manda, dice, podría ser también Norma y Ninfa. Gracias, Gaby, por compartirlo aquí en Radio Disney. Es el reto de la tarde. Dinos nombre femenino que empiece con N y termine con A, pero que ya no sean todos los que hemos mencionado hasta el momento. Mientras, vámonos con música de Matiz y Leonel García. Hipotético.

Las 5:51 aquí en Radio Disney Puebla 92.9. Soy Janie, estamos juntos hasta las 9. 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
1: Hola Jenny, un nombre con N y que termine con A, el nombre de mi hermana, Nitzia. Otro nombre sería Nilda.
2: Ok, Nilda, Nitzia. Oye, ese nombre no lo había escuchado, qué original, qué bonito. Gracias por compartirlo, Josy, a través de tu conexión 22 11 12 91 73. Soy Jenny, ¿cómo están? En esta tarde estamos con el reto. Sí, el reto de la tarde, que es decir un nombre femenino que empiece con N y que termine con A. Ya que, ¿qué otro se te ocurre?
3: Hola Jenny, buenas tardes. Mis nombres serían Nora y Nuria. Saludos.
2: Nora y Nuria, muy bien. Sergio.
4: Jamie Radio Disney, pues yo digo que sería Naisa y Ana.
2: Naisa y Ana. Ok, ok, ok, Nitzayana. Mi hermano tiene una alumna que se llama Nitzayana, que tuvo Nitzayana. Sí, creo que sí. Por cierto, un abrazo a todos los maestros, hey, que nos están acompañando en este modo fin de aquí en Radio Disney. Yo deseo que se la hayan pasado increíble. Supongo, quiero pensar que no trabajaron todos, que amanecieron, bueno, pues descansando, disfrutando de su día, y seguramente ya los apapacharon sus alumnos en algún momento. Así que felicidades a todos los maestros que nos están acompañando en esta tarde de modo fin de en Radio Disney Puebla. Vamos con Stephanie, que también nos dice nombre que empiece con N y termine con A.
5: Hola RD, pues yo me acuerdo de Narendra.
2: ¿Cómo? Narendra. Ok, y esto se ha puesto cada vez más interesante. Nombre con N y que termine con A.
6: Hola Radio Disney, aquí ando trabajando, pero estoy también escuchando la radio. Y el nombre sería Norma.
2: Saludos. Me encanta, Grace. Gracias por compartirlo. Un abrazo pues para todos los que te están acompañando ahí en el trabajo. Y muchísima fuerza. Están en modo fin de Radio Disney. Gracias por tu respuesta. Carlos, ¿se te ocurre algún otro nombre que no hayan mencionado? ¿Nombre femenino que empiece con N y termine con A?
7: Buenas tardes, falta Nayara, saludos.
2: ¿Nayara? Ok, ¿hay alguien por aquí que se llame Nayara? Cuéntenos. ¿Saben cuál otro también que no es tan popular? Nikita, que por ejemplo es un nombre de origen griego que significa victorioso o el que conquista. Nirvana también, aunque la mayoría lo conoce así como la banda de rock, ¿verdad? En realidad es un concepto budista que significa iluminación, liberación total. Y que como nombre femenino, sin duda es enorme, y sí lo hemos escuchado, Nirvana. Otro también, Nayara, de origen brasileño, que significa con ojos grandes como el mar. ¡Wow! Los psicólogos han estudiado el impacto del nombre en la personalidad y encontraron que las personas con nombres únicos o poco comunes tienden a desarrollar una identidad más fuerte y definida desde la infancia, precisamente porque desde muy pequeños pues aprenden como que a destacar y a explicar su nombre. Y nos pasa, ¿verdad? A los que no tenemos nombres tan comunes. Gracias por estar con nosotros. Soy Janie y recuerda que estamos juntos de aquí hasta las 9. Más de la música es Aitana, superestrella. Te acompaño entonces hasta las 9 en Radio Disney Puebla 92.9.

0: Son las 6.
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2: Hola Radio Disney, quisiera escuchar Need Your Love de One Republic. Muchas gracias.